Seca junto a Juanes, antes que el tiempo se vaya en Radio Disney, canción que abre una nueva hora. 3 minutos pasan desde las 9 de la noche. Buena noche, mitad de semana. Ojo que a partir de mañana entramos en la segunda mitad. El fin de semana está cada vez más cerca. El fin de semana largo está cada vez más cerca. Ojo, seguramente hay muchos que ya están haciendo planes, que ya están pensando qué es lo que van a hacer. Alguno que otro quizás tiene la posibilidad y se hace una escapada. Nosotros acá, acompañándote en Radio Disney, 10 grados 3 décimas ahora en Buenos Aires. Cielo cubierto, así va a continuar durante toda la noche. ¿En qué te estamos acompañando? Buena noche a los que están laburando en este momento. Mucha gente, choferes de aplicación, gente que está de guardia quizás, gente que está en turno nocturno. Bueno, nosotros acá firmes junto a vos y mucha gente obviamente que está descansando ahí preparando la cena de esta noche, preparando algo rico. Comenzamos a recibir tu mensaje 11 22 77 94 30, nuestro número. Estamos en WhatsApp, estamos en Telegram. Nos podés escribir, nos podés dejar el mensaje de voz, podés dejarnos fotos, videos. Siempre pasa en el momento de la cena que hay fotitos de los platos. Bueno, acá estamos. Bob Sinclair, Love Generation. Buenas noches.

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0: Agus Bernasconi junto a Yami Safdie. Besos en pausa en Radio Disney. En minutos nada más vas a escuchar a Banda Los Chinos, Abel Pintos, Valentino Merlo, Olivia Rodrigo y muchos más artistas cantar para vos. No te vayas.
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Vándalos Chinos, Comando Juntar en Radio Disney. Vándalos Chinos que ya se está preparando para su nuevo show en el Complejo Art Media el próximo 21 de agosto. Vándalos se presenta de nuevo. Recordemos que ellos se habían tomado un tiempito alejados de la música hasta que volvieron. Lanzaron nuevo disco hace algunos meses. Su disco se llama Vándalos y lo van a estar presentando la próxima semana, el 21 de agosto, ahí en Villa Crespo, en el Complejo Art Media. Alan de Parque Chacabuco presente nos cuenta que está recién empezando el turno. Dice que nos escucha toda la noche. Vamos, Alan, todavía. Gracias por ese mensaje. Maxi, chofer de aplicación, también trabajando a full, dice que él escucha Radio Disney y los pasajeros también. Vamos todavía. Esa es la actitud. Gracias por tu mensaje. Gracias por escribirnos. Vos también podés hacerlo al 11 22

77-94-30. Ana Laura pide una canción de Abel Pintos, que lo ama. Nosotros también lo amamos, Ana Laura. Así que va la canción de Abel Pintos dedicada para vos. Esto es La Culpa y lo escuchás en Radio Disney 94.3.

0: Olivia Rodrigo haciendo Drop Dead en Radio Disney a las 9 de la noche con 28 minutos. Hoy está para un guiso de fideos de repente, para un guiso de arroz, para un arroz con pollo, para una lasaña, para una comida bien calentita. ¿Cuál es la mejor comida para pasar una noche de invierno? ¿Cuál es esa comida que decís, hoy es esto, no falla? 11 22 77 94 30, nuestro número en minutos, te leemos y te escuchamos en vivo, no te vayas.
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Ricky Martin junto a Luan Santana en esta reversión de un clásico de Ricky Martin, Extraño, en Radio Disney. 20 minutos faltan para las 10 de la noche, momento del tema romántico de la noche, que es auspiciado por Dos Corazones de Felford. 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Llegan los Beatles, All You Need Is Love, lo escuchás acá en Radio Disney 94.3, presentado por Dos Corazones de Felford.

0: vivir así es morir de amor, cantaba David Bisbal. Fabiana está del otro lado, nos deja su audio. Hola Fabi, buena noche.
1: Hola Radio Disney, ¿cómo están? ¿Cómo los trata este frío?
0: Muy bien, muy
1: pero
0: bien.
1: Bueno, siempre con la mejor compañía, acá obvio, cocinando un guisito de lentejas que ya está a punto de salir para acompañar a este frío. Y bueno, siempre cocinando y estando con la mejor compañía que sí, son ustedes. Gracias, gracias, gracias. Y bueno, próximo a este fin de largo, acá haciendo planes, a ver qué hacemos.
0: Apa.
1: Un abrazo desde Berisso, Fabiana les habla.
0: Ah, muy bien, viste, ya de a poco uno va pensando en el fin de semana largo que viene por delante. Fabi, este aplauso es para vos, que te pusiste a cocinar un buen guiso. Y está bien, es uno de los platos preferidos para acompañar el frío. ¿Cuál es el mejor plato de una noche de invierno? 11-22-77-94-30, nuestro número. En minutos seguimos charlando con vos, no te vayas.
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0: 5 minutos faltan para las 10 de la noche. Escuchabas a Piso 21 con puntos suspensivos. Del otro lado está Patricia. Hola, Patri.
1: Hola, Radio Disney. Habla Patricia de Lanús.
0: ¿Qué tal?
1: ¿Qué haces, Nacho?
0: ¿Todo bien?
1: Y mira, yo no te puedo comentar lo que voy a hacer el fin de porque ni idea. Pero
0: claro.
1: Bueno, hoy, ahora, en este momento, estoy haciendo un pan caserito. Estoy bien. Dejando elevar. Ahora en un ratito lo meto al horno.
0: Bien.
1: Ya pinta el frío hasta ahora y digo, bueno, que acompaño los martes.
0: Claro.
1: Siempre que te escucho, me encanta tu voz.
0: Vamos.
1: Y bueno, gracias Radio Disney por la buena música.
0: Vamos, Patri, ella vive el momento. Ella dijo, no sé, no tengo idea de lo que voy a hacer el fin de semana largo, pero ahora que es el momento que importa, estoy armando un pan casero. Así que, Patri, que salga riquísimo eso. Gracias por tu mensaje. Vos también podés dejarnos tu mensaje de voz al 11-22-77-94-30. Hay gente como Patri que está cocinando. Hay gente como Ulises que en este momento está laburando. Él es chofer ahí en la 109. Última vuelta desde el laburo, Nachito, dice Ulises. Así que abrazo grande, amigo. Que tengas un buen descanso después de un día de mucho trabajo. Nosotros acá te leemos, te escuchamos en vivo y te acompañamos con canciones. Ed Sheeran, Sapphire en 94.3.

0: Luciano Pereyra abre una nueva hora con Yo No Quiero Olvidarte. 10 de la noche, 3 minutos. Ahora en Buenos Aires tenemos 9 grados, 8 décimas. Sensación térmica, 7 grados, 9 décimas. Cielo mayormente nublado. Así va a continuar durante toda la noche. Mañana jueves lo mismo. El viernes lo mismo. El sábado lo mismo. Bueno, es lo que dice el pronóstico del tiempo, amigos. Mañana jueves, por ejemplo, mínima de 8, máxima de 12. Lluvias aisladas durante la tarde y durante la noche. Así que mucha atención con eso. Tini confirmó su casamiento. Qué hermosa noticia que se veía venir, que se venía especulando, pero finalmente Tini subió un video a sus redes sociales, una especie de blog mostrando todos los primeros pasos de lo que se viene. Subió la primera prueba de vestido y dijo que va a ser un concepto muy marcado, un concepto que ella nos va a ir mostrando y nos va a ir develando con estos blogs, con estos videos que está compartiendo en sus redes sociales. Y también dijo que va a mostrar todos los detalles, todo lo que vaya sucediendo, todos los preparativos y obviamente que queremos disfrutar junto a ella de este momento porque lo veníamos esperando todos. Ella dijo textualmente: un día ese sueño que soñé tantas veces empezó a hacerse realidad con el amor de mi vida, y arrobó obviamente a Rodri De Paul. Así que este aplauso gigante para Tini y ahí estaremos siguiendo muy de cerca todo lo que suceda con uno de los eventos más esperados. La escuchamos a Tini junto a Ulises Bueno en este caso. Esto es Dos Amantes acá en 94.3.
1: 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Esto dice así. Ella...

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gran clásico de una número uno, Shakira, Día de Enero en Radio Disney. Ahora es momento de hablar de otra número uno. Estamos hablando de Lali. Somos radio oficial de Lali, que sumó un tercer estadio de River. Y esto va a ser la coronación de una era histórica. A pedido de sus fanáticos, Lali anunció una tercera fecha en el Monumental y así va a cerrar la gira No Vayas a Atender Cuando el Demonio Llama. Se viene la última gran fiesta del pop. Se viene la última gran celebración. La fecha es el 26 de septiembre. Podés conseguir tus tickets en allaccess.com.ar. Y atención, porque somos radio oficial y eso quiere decir que alguna que otra novedad va a haber más adelante. Muy atento, muy atenta a 94.3. Lali, Boomerang, en tu radio.

0: Elton John junto a Dua Lipa haciendo Cold Heart en Radio Disney. Por acá Brisa nos escribe desde Berazategui y nos recuerda que hoy no es un día cualquiera. Hoy, señoras y señores, es el día del hermano del medio. Así que gracias, Brisa, por ese recordatorio. Llamamos a todos los hermanos del medio en este momento a que se manifiesten, a que nos manden su audio, a que nos escriban en el 11-22-77-94-30. Hay como una especie de imagen, una especie de estereotipo, mejor dicho, de que el hermano más grande siempre es como el más responsable, ¿viste? El que sale más derecho. El del medio es como el más revoltoso, ¿viste? Y el chico es como el mimado. ¿Esto es verdad, hermanos del medio? Confirmen. 11-22-77-94-30 es nuestro número. En un ratito te leemos y te escuchamos en vivo. No te vayas.
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0: Morat junto a Silvestre Dangond, Lo poco que yo quiero en Radio Disney. 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Hola Andrea, buena noche.
1: Hola Radio Disney, yo acá recién llegué a casa, paseé los perros. Bien. Y me voy a ir al gimnasio. Bien. Sí, mi gimnasio cierra tarde. Okay. Antes que se termine la jornada. Sí. Pero lo sigo escuchando siempre con los auriculares, así que me acompañan siempre al gimnasio, así que vamos todos al gimnasio.
0: Un aplauso para vos, Andrea, esa fuerza de voluntad. Casi a las 11 de la noche, ella rumbo al gimnasio y nosotros la acompañamos. Ella dijo, me llevo los auriculares, escucho Radio Disney y nosotros ponemos temones para motivarte ahí entrenando a pleno y terminar el día con todo. En este caso, llega un clásico. Llega Luismi. Esto es ¿Será que no me amas? Acá en Radio Disney 94.3.

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0: minutos, pasan desde las 11 de la noche. Escuchabas a Jesse y Joy con Llegaste Tú. Con esta canción abrimos un nuevo Solo Baladas. Amigos, bienvenidos, bienvenidas a estas dos horas con las mejores baladas de todos los tiempos. 9 grados, 4 décimas ahora en Buenos Aires. Sensación térmica 7 grados, 5 décimas. Natalia, presente en nuestro WhatsApp, dice: recién terminamos de cenar y escuchando buena música con Disney. Vamos, Nati, abrazo gigante para vos. María Inés desde Banfield también nos escribe, nos desea a todos que tengamos una bonita noche. Lo mismo para vos, María Inés. Majo, ahí está con su audio.
1: Disney, hola Nachito, querido, ¿cómo estás? Hola a todo el equipo de la noche, soy Majo y paso a dar mi presente.
0: Muy bien, Majo, muchas gracias por estar ahí con tu mensaje. Vos también podés dejar el tuyo al 11-22-77-94-30. Como Nati, María Inés, podés escribir. Como Majo, podés dejarnos tu mensaje de voz. Y nosotros nos encargamos de la música. En este caso, llega Laura Pausini. Quiero decirte que te amo en Radio Disney 94.3.

0: Sin Bandera, ¿qué culpa tiene ella a las 11 de la noche con 11 minutos? 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En minutos nada más, Robbie Williams, Sergio Dalma, Alejandro Sanz y muchos más artistas van a cantar para vos. 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

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Ahora más música en tu radio. Llega Melendi junto a Cali y el Dandy. Esto es El Ciego. ¿Cómo?

0: tú. Ricardo Arjona, Gaby Moreno, fuiste tú en Radio Disney a las 11:30 de la noche. Hola, Vane, ¿cómo viene esta noche?
1: Hola, Nacho, ¿cómo andás? Buenas noches, Radio Disney. Habla Vane de Quilmes. Acá, como todas las noches, dando el presente. Bien. A toda hora. Bueno, y acá estoy yendo a buscar a mi marido al trabajo.
0: Okay.
1: Escuchándolos con la mejor compañía, que son ustedes. Besitos.
0: Vamos, Vane, nosotros acompañamos ese viaje. ¿Eli?
2: Buenas noches, Nacho. Acá, escuchándolo como todas las noches. Elizabeth de Veracete, con mi perro Milo. Ya en la cama con las buenas músicas que los ponen.
0: Muy bien, ya en el sobre, eso nos gusta, escuchando Radio Disney, tranqui, nosotros acompañamos este momento de la noche con las mejores baladas de todos los tiempos. ¿En qué te acompañamos? Nuestro número 11-22-77-94-30. En minutos seguimos charlando con vos, no te vayas.
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Nosotros seguimos con más música en tu radio. Llega Peebo Bryson, Regina Bell, Un Mundo Nuevo en tu radio.

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es Ramazzotti, otra como tú, canción que abre nueva hora y un nuevo día. 6 minutos pasan desde las 12 de la noche en este ya jueves 13 de agosto del 2026, un día que comienza muy frío en Buenos Aires, 9 grados en este momento, sensación térmica 7 grados. Se esperan lluvias aisladas para esta tarde, así que mucha atención con eso. Cielo nublado durante todo el día, el sol no quiere salir, sale por momentos un poco. Es como un día de sol, una semana de cielo nublado y gris. El viernes lo mismo, el sábado lo mismo, el domingo lo mismo y el lunes... El lunes bueno, sí, despejado dice por ahora el pronóstico del tiempo. Así que aquí estamos, comenzando juntos este jueves. Nos escriben por acá: estoy tejiendo unas bufandas para mis dos amores que son mis nietos, Lupe y Bauti. Gran plan para este momento de la noche, estar ahí tejiendo tranqui. Y nosotros acompañamos con canciones un tecito, un té de manzanilla o de tilo, ¿por qué no? Lilian nos escribe este mensaje, por acá nos dejan el nombre. Lilian está tejiendo, así que lo mejor para vos, Lilian, que quede muy lindo eso. Mandanos fotos después, porfa. 11-22-77-94-30, nuestro número. ¿Tu plan cuál es en este preciso momento? Nosotros acompañamos con las mejores baladas de todos los tiempos. Cristian Castro, Así era ella.

0: Lost on You en Radio Disney. Estamos escuchando 2 horas con las mejores baladas de todos los tiempos.
1: Hola Radio Disney, habla Natalia. Estoy acá en el trabajo escuchando solo baladas. Sí. Me hacen compañía, pero lo más lindo es que tengo más de 30 años y yo me acuerdo que tenía, no sé, 10. Pero con mi hermana nos dormíamos escuchando solo baladas. Poníamos una radio vieja de mi papá, sí, y nos dormíamos las dos escuchando solo baladas.
0: Okay.
1: Me encantaba volver a esos tiempos y es muy lindo. Les mando un besito.
0: Y acá estamos, hace 25 años estamos acompañándote en cada uno de tus momentos, ahora con solo baladas, para encarar con todo el momento de la noche en el que hace falta bajar un cambio. Ok, Nati, gracias por tu mensaje, gracias por ese recuerdo. Amigos, somos radio oficial de Soy Luna Tour, el último show, una gira internacional que va a recorrer Latinoamérica y que reúne las canciones más icónicas de la serie con los temas de la nueva temporada. 7 de octubre, fecha agotada, nueva fecha el 8 de octubre. Increíble lo de Soy Luna Tour, el último show, amigos, se termina con Carol Sevilla, Ruggero Pascuarelli, Michael Ronda, Malena Radner y Gastón Vieto. 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Así que muy atenti, mucha atención, porque Soy Luna Tour, el último show, se despide y vos ahí vas a poder estar. Ahora, más música en tu radio. Llega Nora Jones, Feeling the Same Way, acá en 94.3.

0: Ángel, en la voz de John Secada, a las 12 y media de la noche. Por acá Lilia nos manda foto de su creación. Está tejiendo dos bufandas, una blanca para Lupe, su nieta de 8 años, y una negra para Bauti, su nieto de 4 años. Buena actividad para este momento de la noche. Viene muy bien para el frío que nos espera en estos días, porque venimos de días muy frescos y así vamos a seguir durante varios días más. Esto es lo que dice el pronóstico del tiempo. Hola, Paulo.
1: Hola, buenas noches, Radio Disney. Estoy escuchando unos excelentes temas que están pasando. Maravillosos temas los que están pasando. Un beso y gracias, Radio Disney. Soy Enrique de Banfield. Siempre los escucho.
0: Vamos todavía, Enrique. Gracias por estar ahí. 11 22 77 94 30 nuestro número. Estamos en WhatsApp, estamos en Telegram. Momento de escuchar un clásico de los Bee Gees reversionado por Michael Bublé. Esto se llama How Can You Mend a Broken Heart y lo escuchás acá en Radio Disney 94.3.
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clásico de Lenny Kravitz que escuchás en la noche de tu radio Stand By My Woman a las 12 de la noche con 43 minutos. Tuvimos novedades en estos días y estamos hablando de la sede de Primavera Sound Buenos Aires 2026. Ya teníamos la fecha, 28 y 29 de noviembre. Ya teníamos el lineup encabezado por bandas de nivel de Gorillaz, The Strokes y muchos más. Y ahora sabemos que el Club Ciudad de Buenos Aires, uno de los centros musicales más importantes de Argentina, va a ser el lugar que reciba a Primavera Sound Buenos Aires 2026. Ten en cuenta que podés conseguir tus abonos y tickets individuales por día a través de enigmatickets.com. Se viene una nueva edición de uno de los festivales más renombrados del mundo. Ahora más música en tu radio. The House Martins, construir en Radio Disney 94.3.

Sonaba el turno de Chayanne, tu respiración en Radio Disney. Ahora en Buenos Aires tenemos 8 grados, 6 décimas. Sensación térmica 6 grados, 5 décimas en este jueves que está recién comenzando, pero ya pinta muy, muy frío. Máxima de 12 grados prevista para hoy. De hecho, no se descartan lluvias aisladas durante la tarde y durante la noche. Esto es lo que nos dice el pronóstico del tiempo, así que una vez más, a abrigarse, amigos. Yo soy Nacho. Hasta acá estuvimos juntos. Vos, no te muevas de Radio Disney porque durante toda la noche hay mucha más música para vos. Como este clásico, Earth, Wind & Fire. After the Love Has Gone, lo escuchás en 94.3. Buena noche.

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Yo no quiero olvidarte, canta Luciano Pereyra. En la mañana de este jueves comienza el 13 de agosto y como siempre lo empezamos juntos en el despertador de Radio Disney. Buen día a los que recién prenden la radio, ya pasaron 3 minutos de las 6, 8 grados 2 décimas la temperatura, lo que marca el termómetro, claro, y después la sensación térmica es de 6 grados 3 décimas y ahí estamos con vos viajando desde dónde hasta dónde. Terminando lo que fue la jornada laboral durante toda la madrugada. Hoy el cielo va a salir recién a las 7 de la mañana, 36 minutos. Se va adelantando la cuestión, estamos acercándonos a la primavera. Mirá, claro, ya el hecho de ver todos los días cómo va modificándose la salida del sol, la puesta del sol también, eso es algo que ya te da el indicio correspondiente de que estamos yendo hacia, ¿ok? Bueno, ¿cómo estás vos? Contanos en el 11 22 77 94 30 lo que quieras. Es jueves, programa despertador, decí lo que tengas ganas. Y como siempre, empezamos cada uno de tus días juntos desde hace 25 años. Con música, Billy Joel y este clásico, Allentown. Buen día.

Siempre que fluyan, gracias Shakira, junto a BL hacen algo tú en la mañana de 94.3, ya pasaron 10 minutos de las 6 y vos estás mandando tus mensajes, enseguida nos ponemos al día. ¿Qué estás haciendo? ¿Estás pensando en sorprender a alguien? Manda ese mensaje entonces, dale. Es un día importante porque ¿hay algún examen? ¿Hay algún viaje? Queremos saberlo todo. 11-22-77-94-30. Quédate con nosotros. En un rato los compartimos todos esos mensajes. Dale.

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0: Cuéntame, se llama esta canción que hacen Yami Safdie y Alejandro Sanz en la mañana de 94.3 a las 6:17. Estamos con Nati de Villa Pueyrredón, que nos escribe y dice: buen día, mi gente bella, feliz jueves, paso a saludar y desearles un hermoso día a todos. Gracias, Nati, siempre por pasar a saludar y por estar ahí del otro lado. Buen día, Radio Disney, mi compañía. En todo lugar estoy viajando al trabajo. Es mi cumple número 59. Soy muy feliz. Un beso. Pero no sabemos quién nos mandó este mensaje. Felicidades. Llegaron los 59 nomás. A disfrutarlos. Mientras vos estás organizando todo, con respecto a lo que se viene... Ah, para que tenemos el nombre. Es Marcela quien está cumpliendo años. Ahí está. Marcela cumple años. Un beso gigante, Marce. Felices 59 años. Ahí actualizamos los datos y llegó la data precisamente de tu nombre. 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
0: 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Ok, más canciones, vamos. Recuerdo noventoso si los hay. Y hasta ya nos fuimos en el tiempo con Nek, que te dice: Laura no está.

0: La escuchas a Katy Perry con Watch It Burn en la mañana de 94.3. Atención, porque este 13 de agosto, vos sabés que siempre tenemos una efeméride, es el Día Internacional o el Día Nacional de... Bueno, y ahí nos encontramos con toda la información con respecto a los animales y a la ecología y el cuidado de cada una de las especies. Es el Día Internacional del Armadillo, es el Día Internacional del Lobo. Y hay uno muy particular que es el Día Internacional, y ahí es donde seguramente hoy vamos a estar recibiendo muchísimos mensajes saludando a ese tan querido que vos conocés. Me refiero al Día Internacional de los Zurdos, también conocido como el Día Internacional de la Zurdera o Día Internacional de las Personas Zurdas. Así que podemos empezar a hacer un repaso de aquellos famosos. Automáticamente se nos viene el Diego, Messi, Flanders... ¿Quién más? Bueno, podemos recibir tus mensajes saludando a ese zurdo mágico de la familia, el que siempre jugó a la pelota y que la rompe toda. Viste que cuando uno juega a la pelota y es zurdo, ya automáticamente pensás en ser millonario. No sé, bueno, cosas que uno piensa con respecto a esto de ser zurdo. Si se les complica la existencia en algunas cuestiones, también lo podés contar. 11-22-77-94-30, mensajes para todos los zurdos en su día, que ya en un rato vamos a estar compartiendo. Y atención, porque te estamos hablando a vos puntualmente, que siempre estás ahí tratando de meter una pausa de café para seguir el viaje. ¿Sos de los que necesita una pausa? 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Conoce más en la app Santander. 6:30 de la mañana, en un rato repasamos más de tus mensajes y empezamos enseguida también con los despertadores de hoy. No te vayas.
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0: La banda de Chris Martin, Coldplay, con Adventure of a Lifetime en la mañana de Radio Disney, 6:39, y empezamos a compartir aquellos despertadores de todos los que estuvieron programando, pensando en alguien importante, alguien especial, como Julia, y es su familia quien le estuvo programando este despertador, ya que hoy Julia está cumpliendo 18 años. Juli recién se está despertando, estaba muy tímida, pero su mamá nos fue contando y dando más información que siempre escucha en la radio antes de ir al colegio. Ella nos contó que está en el último año del secundario, que está entrando en esa etapa final, que le va muy bien. Hoy hacen una reunión familiar para celebrar, seguramente van a venir más momentos para festejar, para disfrutar de estos buenos momentos que tiene la vida. Julia, escuchemos tu despertador en la mañana de 94.3. Buen día.
1: Hoy, Juli, con tus 18 años, te deseo muy, muy feliz cumple. Una vez más, te digo, estoy orgullosa de vos, de todos tus logros. Confía en vos. Equivocate, levántate y vuelve a intentarlo. Te amo hasta el infinito y más allá. Besos, mami.
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0: canción para regresar, Sebastián Yatra, Belinda, gente de zona, acompañándote en el regreso a casa para todos los que estuvieron trabajando durante la madrugada. Faltan 10 minutos para llegar a las 7, te estamos acompañando con otra mañana fresca, no tan fría, pero sí se siente el fresco con 8 grados 2 décimas, 6.3 la sensación térmica en este momento, de cómo vamos actualizando los datos del tiempo, y se esperan algunas lluvias aisladas durante la tarde de hoy. De leve intensidad, aparentemente. Pueden llegar a ser lloviznas incluso. Contanos desde dónde nos escuchás, qué estás haciendo. Mensajes en el 11 22 77 94 30, que en un rato compartimos. Manda el tuyo, dale.
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0: Gracie y Rawayana hacen Solecito Vení, casi cerrando esta hora de canciones en la mañana de 94.3. Hola Natalia, pegando la vuelta, horario cambiado para ella.
1: Buen día Radio Disney, habla Natalia, acá como siempre escuchándolos, volviendo del trabajo. Y bueno, feliz día para mí, porque bueno, por ayer, porque soy la hermana del medio, y por hoy, porque yo también soy zurda.
0: A completo. Beso enorme, claro, completando todas las efemérides de estos días, el día importante de, bueno, ayer era del hijo del medio, hoy del zurdo, así que también para vos Natalia, todo lo mejor. Tenemos otro despertador en la mañana de Radio Disney para Mateo y para Renzo, que son hermanos, están cumpliendo años. Mateo cumple 16, Renzo cumple 10, Mateo siempre quiso tener un hermano y llegó el mismo día, qué regalo, por favor. Y es justamente 6 años más tarde que llegó. Ese regalo se dio, Mateo y Renzo unidos para siempre con esa fecha. Su mamá Romina nos contó que Mate ya está yendo al colegio con su papá y que Renzo está con ella escuchando la radio. Nos contaron que el fin de semana festejan con los amigos en una canchita de fútbol y que hoy celebran en familia. Así que lo mejor para Mateo, que cumple 16, y Renzo 10, disfrutando de la vida y de este despertador en la mañana de Radio Disney.
2: Hola Radio Disney, quería programar un despertador para mis dos hijos, Renzo y Mateo, que cumplen años, que son la luz de mi vida, mi motor a seguir. Mamá y papá los queremos mucho. Quería dedicarle la canción de Maná, Bendita tu luz. Los quiero mucho, los amamos con todo el alma y son lo mejor de nuestra vida. Gracias.
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1: Hola Radio Disney, me gustaría programar el despertador para el día de mañana para mi hija Julieta, que todas las mañanas escucha la radio y va al colegio con ustedes. No hay mañana que falte la radio. No importa cómo, pero ella siempre va escuchando la radio. Espero que tengamos un bonito día todos y poder escuchar el tema que tanto le gusta a ella mientras vamos al colegio. Muchas gracias.
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0: Me Plus You Twice en la mañana de Radio Disney, canción que le encanta a Julieta y es su mamá Jorgelina que le estuvo programando este despertador para desearle un muy buen día. Y Juli ya está yendo al cole con su papá, ama escuchar la radio. Si llegan a cambiar el dial se enoja y mucho, es lo que nos dijeron. Su mamá nos contó que Juli es muy musical, ¿sí? Que sabe tocar el teclado, que está en un coro y que para ella la vida es la música. Así que Julieta, gracias por dejarnos acompañarte cada mañana, porque el que pone la mano en el dial de la radio sabe que tiene problemas si está Julieta escuchando, ¿ok? Un beso grande. Y esto que algunos dicen, no, porque la radio ya casi no se escucha. Por favor, está más viva que nunca la radio y siempre bancando a la radio. Y ahí estamos, acompañándote, porque es el ejemplo de compañía, porque es el significado de estar siempre con vos y de llevarte la información que estás necesitando. Así que gracias, Julieta. Te tomé como ejemplo, para que aquellos que dicen que no, que casi que no se escucha. No, por favor, cada vez somos más, al menos en el despertador, porque siempre estamos recibiendo un mensaje nuevo diciendo, es la primera vez que me programan un despertador, es la primera vez que me animo a grabar una nota de audio y a contarles que me acompañen haciendo tal cosa. Así que dale, vamos a ir siempre por más. Manda tu mensaje entonces.
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0: ¿Cómo estás, Vicky? ¿A quién querés saludar? Buen día.
2: Este es un mensaje para Tincho, que está cumpliendo 11 años hoy. Increíble, nada, descansan las manos ya para decir cuánto tiene. Que lo amamos mucho y le deseamos el mejor día del mundo.
0: Beso gigante. Renzo, hace un rato te sorprendimos a vos.
3: Gracias, Radio Disney, los quiero mucho.
0: Y nosotros te queremos más, Renzo. Vamos, aguante todos los que siguen programando despertadores y escuchando la radio cada mañana. Y atención, Gladys, porque llegó tu momento. Es tu hermana la que te programó el próximo despertador para poder desearte un muy buen día de cumpleaños. Parece que Gladys también siempre escucha 94.3 y su familia la quiso saludar por acá. Así que Gladys, atención con lo que tienen para decirte con una canción de un artista que te encanta. Buen día.
4: Quiero programar el despertador para mi hermana Gladys que cumple años. Querida hermana, te deseo que pases un muy feliz día junto a tus seres queridos. Sabes que te queremos mucho, sos una gran persona, luchadora, trabajadora, emprendedora. Te queremos mucho, siempre adelante, de parte de tus hijos, Mariela, Damián, Jessy y tus nietos que te adoran, Sheila, Yasmín, Titi e Isabela, tu mamá, hermanos, siempre adelante. Algún tema de Cheyenne. Un beso enorme.

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1: Hola, amiga, hoy feliz cumple. Esperamos que la pases muy lindo. Te quisimos hacer esta sorpresa porque festejas tu cumple, que fue el sábado, y esperamos que te guste.
2: Hola, amiga, somos tus amigas Sofía y Miguel y te queríamos dedicar esta canción. Esperemos que te guste.
3: La canción es Motivo de Abel Pintos y te deseamos un muy feliz cumple, mía. Te queremos.
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0: Esta canción de Abel Pintos, que se llama Motivos, se la están dedicando especialmente a Mía, que cumplió 13 años el sábado y hoy jueves festeja su cumple en una sala de escape, y querían sorprenderla de una manera especial con este despertador para expresarle todo el cariño que le tienen y para que sepa que hoy lo van a pasar increíble en el festejo. Son sus grandes amigas Emilia, Sofi y Alegra que le programaron este despertador, que le mandaron cada una un audio con un saludo, y seguramente vamos a estar acompañando a Mía durante todo el día. Debe estar preparándose para ir al colegio. Y ellas dicen, vamos amiga que en un rato nos encontramos y arrancamos nuestro día siempre con una sonrisa. Un saludo muy especial para Mía. Todo lo mejor para vos. Felices 13 años también de parte del equipo de Radio Disney. 7 de la mañana, 12 minutos. Quédate con nosotros que en un rato tenemos más despertadores y más de tus mensajes.
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0: I Just Might, Bruno Mars en la mañana de este jueves que comienza 13 de agosto con 8 grados 3 décimas, lo que marca el termómetro. Tenemos la sensación térmica un poco por debajo con 6 grados 4 décimas y ahí estás vos, Juana, comenzando este nuevo día.
1: Buen día, Radio Disney. Y acá ya estoy escuchándolos a ustedes como todos los días. Bueno, buen jueves para vos, para todo tu equipo y para todos los oyentes. Está queriendo llover, yo sí. Me tengo que ir hasta Hurlingham a la casa de mi hija.
0: Un beso enorme, a disfrutar de lo que tiene este jueves para vos. Gracias por estar ahí. Jessy de Varadero, lo mismo. Dice, acá estamos viajando al Garrahan con Valen y Zoe. Que tengan un hermoso jueves. Vamos ahí acompañando, como siempre, Jessy. Sabes que estamos. Un abrazo. Jovita dice, estoy yendo al trabajo desde Berazategui a la ciudad de Buenos Aires. Bendecido día para todos. A pedido de Pablo, acá escribiendo. No soy nueva escuchando ni escribiendo, pero es válido el mensaje. Levantando a Joaquín para ir al colegio y luego me voy al estudio a laburar. Amo su energía mañanera, es la explicación porque siempre se suma gente nueva. Si transmiten todo, genios, dice Vane de Palomar. Y nos emocionamos ahí con ese mensaje. Vane, gracias por estar del otro lado. Estamos hoy saludando a todos los zurdos también en su día. Sí, como Zulma, que se suma ella también para un autosaludo.

0: Pampa, así que como todas las mañanas son mi fiel compañía arriba del bondi, así que los escucho todas las mañanas y me alegran el día. Muchas gracias y nos vemos, que tengan un feliz jueves. Ay, perdón, quiero mandarle un saludo a mi hija Martina por ser el día del zurdo, porque ella es zurda y es muy inteligente. La amo, Martu.
1: Tienen ese plus, ¿no? Dicen también con respecto a la inteligencia, a las capacidades para el deporte. ¿Será así? Por favor, que los zurdos empiecen ya a contarnos una especie de autobiografía, los zurdos, que hagan así: yo soy superior al resto. ¿Por qué? Porque soy zurdo. Solo eso. Y feliz día a todos los zurdos. Estamos saludándolos a todos ellos. Mientras Diego Torres llega y te dice: vas a quedarte.

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1: Hola, buenos días. Este es un mensaje para Charo, que hoy está cumpliendo 9 años y estaba esperando este despertador porque siempre escuchamos la radio por las mañanas, y decirle que la amamos con todo el corazón, que esperamos que tenga un año lleno de cosas lindas y una vida hermosa, y que nunca deje de ser la persona maravillosa que es. Te amamos, hija.
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0: De ellos aprendí, se llama esta canción de David Resi, es para dedicársela a Charo, que está cumpliendo 9 años. Su mamá Natalia le programó esta canción que le gusta mucho, le encanta siempre escuchar la radio y estaba esperando su saludo. Siempre son protagonistas los demás y yo cuando, se preguntaba Charo, bueno, llegó el momento. Y es su mamá que nos contó que mañana festeja con sus amigos en un parque de camas elásticas, el sábado con el resto de la familia, siempre conectada con 94.3 cada mañana yendo al cole. Así que Charo, nos encanta saber que estamos con vos. 7:30 en todo el país y estamos con vos, Caro, en esta semana, en este mes particular de la niñez.
1: Hola, Radio Disney, soy Caro. Esta semana es la semana de la infancia en el jardín y hoy nos tocó ir disfrazada. Chío está yendo de raya. Un saludo, los escuchamos siempre. Buen jueves, los queremos. Chao.
0: Chao. Gracias, Gio, que está disfrazada, como nos dijo mamá Caro, ahí en ese mensaje. 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Quédate con nosotros, Camila, Isabela y muchos despertadores más en minutos. Dale, no te vayas, no te muevas de 94.3.
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0: Alessandra y Elena Rose hacen ritmo One en la mañana de 94.3. Nos están escuchando desde Colonia del Sacramento, ahí en Uruguay. Dicen, somos 6 trabajadores que escuchan todas las mañanas el despertador yendo de camino al trabajo. Somos Víctor, Marcelo, Joaquín, Gabriel, Alexander y Mateo. Así que saludos para todos aquellos que están ahí yendo al laburo en Colonia. Hermoso lugar que tiene Uruguay, así que estamos unidos como siempre. Buen día, soy Ramiro. Quería mandarle un beso enorme a mi amada princesa Ailén. Muy bien, Ramiro, generando ese buen momento de amor en el aire. Gracias, Ramiro, y lo mejor para vos, Ailén, también. Llegó el momento. Perfecto. Bueno, no me salió tan romántico, por cierto. Fabio dice, los escucho desde Moreno. Un abrazo a Fabio. ¿Quién más está escuchando la radio? ¿Quién más quiere contarnos cómo está comenzando este jueves? ¿Quién más quiere programar un buen despertador para mañana cerrar la semana? Dale.
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0: 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Galeno te presenta el próximo despertador en tu radio para saludar a Isabela, y fue su mamá quien le programó este despertador, para desearle un muy buen día y recordarle que la vida es hermosa y que tiene que estar atenta a las señales lindas, no quedarse solo con lo negativo. Isa, vamos, siempre escuchan la radio yendo al cole, así que a mirar de otra manera las cosas. A veces alejate un poco para analizar todo lo que tenés, todo lo bueno que te pasa y disfrutarlo. Dale, escucha lo que te dice mamá. Isabela, buen día.
2: Buen día, Radio Disney. Bueno, este es un mensaje para mi hija Isabela Baradara, que llevo todos los días a la mañana tempranito al colegio. Quiero dedicarles cualquier tema que sea bien arriba para alegrarles el día y decirles que la vida es hermosa. Solo tienen que estar atentas a las señales buenas y no concentrarse en las malas. Las quiero mucho y te mando un beso enorme, enorme, hija, te amo.
0: Vamos siempre por más, Isabela, todo lo mejor para vos, y sabe tu mamá que una de tus bandas preferidas es Babasónicos, así que vamos a escuchar una de esas canciones que tanto te gustan, Isabela. Los que critican siempre están, así que vos mira para adelante y seguí disfrutando de los buenos momentos en este despertador presentado por Galeno. Acompañarte siempre el mejor plan. Babasónicos entonces, para disfrutar de este momento, dale con una sonrisa. Llega de eléctrico a la mañana de 94.3.

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Hannah y Ashley, el dúo Hash, hacen Perdón, Perdón en la mañana de 94.3, 7:49, y en un rato tenemos más de los mensajes de todos aquellos que nos cuentan: estoy empezando mi mañana, estoy haciendo tal cosa, tal otra, estoy viajando, yendo desde dónde hasta dónde, saludando a todos los zurdos en su día. Sí, es el Día Internacional del Zurdo y empezaron a aparecer algunos nombres de los más reconocidos y famosos, y vos podés sumarte, el de ese zurdo que conocés, el de la familia, el que juega bien a la pelota, el que con la mano derecha por ahí no sabe hacer absolutamente nada. Bueno, todo eso lo podés contar en el 11-22-77-94-30. En un rato lo compartimos y mucha más música. Así que no te vayas, quédate con nosotros, dale.

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0: 7 de la mañana, 57 minutos y ahí estamos con BTS Swim. Y tenemos mensajes. Nina dice, estoy con mi mamá y mi hermana yendo al colegio. Que tengan un hermoso día. Gracias por estar del otro lado. Muchos mensajes de los que todavía están yendo al cole. Por ejemplo, Estefano y Fiorella. Buen día para ustedes.
1: Hola, Rayevine, ¿cómo están? Bien. Los extrañamos, yo soy Fiore.
2: Hola, Rayevine, ¿cómo están? Bien. Vamos un saludo y vamos al colegio. Chao. Ahora nos mandamos con mamá.
0: Muy bien, beso. Gracias, Estefano, Fiorella. La Nati y Tomás también yendo al jardín.
3: Estamos acá con Tomás escuchando la radio antes de irnos al jardín. Y Tomás quiere decir algo.
4: Te extraño a mi papá.
3: Por favor, si le pueden mandar mucha energía para que vayamos al jardín. Besitos.
0: Vamos, vamos, dale Tomás, hay que ir al jardín, ahí estamos nosotros acompañándote, te mandamos un beso grande. 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Cerramos esta hora de canciones, vamos. Llega Maxi Espíndola. Llega Morning a la mañana precisamente. Todo tiene que ver con todo, ¿viste? De 94.3.

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Pero mirá qué power, empezamos otra hora en el despertador de Radio Disney. 3 minutos pasaron de las 8 con este clásico de Green Day, G. 6 grados 4 décimas la sensación térmica, 8 grados 2 décimas lo que marca el termómetro, y ahí estamos con vos. Hoy vamos a tener una máxima de 12 grados, se esperan algunas lluvias aisladas, algunas lloviznas que podrían quedar por la tarde de manera tenue. Mañana viernes mínima de 10, máxima de 14, nublado todo el día. El sábado mínima de 12, máxima de 16, también nublado. El domingo mínima de 13, máxima de 16. Lluvias aisladas durante la madrugada y la primera mañana. La verdad que no va a ser el mejor fin de semana, pero parece que si tiene que llover, al menos de manera copada, ¿no? El cielo va a decir, si va a llover, que sea en la madrugada, para no molestar a tanta gente. Por lo menos, no sé, después no sucede eso, ¿no? Esperemos que salga algo de sol y que volvamos a lavar la ropa y a disfrutar de esas cosas que tiene el día a día de nuestra vida. Mensajes, y ahí está vos del otro lado. Ana de San Rafael Mendoza, quiero mandarle un saludo a mis compañeras Rocío y Antonella, los escuchamos en el hospital todas las mañanas, así que gracias Ana Laura por estar ahí. Mi nombre es Miriam, primera vez que me animo a mandar un mensaje, los escucho todos los días al ir y volver del trabajo, me dedican una canción, que tengan un excelente día. Cómo no, Miriam, bienvenida a los mensajes. En el 11-22-77-94-30 ya te vamos a dedicar la próxima canción. 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Más canciones, por favor. Adelante, canción que ya que pedí a Miriam que le dedicáramos una. Bienvenida a los mensajes, Karol G y Bruno Mars. Llegan con Steel.

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0: Esta es tu casa, nena. Capo y Camilo en la mañana de 94.3 a las 8 y 12. Estamos acompañando a Bel porque dice, estamos con Ame yendo al jardín y nos mandaron una foto de Amelia ahí en el auto escuchándonos como todas las mañanas. Les mandamos un beso muy grande y la recomendación de parte de Bel es abríguense mucho que se siente el frío. Ok, gracias. Anotamos. En el Día del Zurdo quiero saludar a mi hijo Manuel, que es un crack jugando al fútbol. Los escuchamos yendo a la escuela, lo dice Romina, así que vamos con ese sueño. ¿Por qué no? ¿Será el futuro enganche de la selección, Manuel? Vamos a soñar por eso. Gracias, Romy, por ese mensaje. Y en Fontana, en Chaco, ahí están Manuel y Celeste. Desde esa provincia que están siempre conectándose, nos cuentan escuchando como cada mañana, tomando unos mates desde muy temprano. ¿Vos en qué parte de la Argentina estás? Contanos, manda tu mensaje en el 11-22-77-94-30.
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0: Sabrina Carpenter, Expreso, en la mañana de este jueves, 8 y 20 en todo el país. Estamos con vos. ¿En dónde, Santino? ¿Qué estás haciendo? ¿A dónde vas?
1: Estoy yendo para mis clases de natación con mi hermanita Maya. Besos.
0: Arrancando con toda la mañana, muy bien. Yendo a natación, pero qué lindo. Suyay, ¿qué pasa mañana en Quilmes?
2: Hola, Radio Disney, buen día. ¿Cómo les va? Bueno, les quiero comentar que mañana es el día de Quilmes en nuestra hermosa ciudad. Por lo tanto, es el último día de la semana para los chicos de la escuela, mira, para nosotros que somos docentes, así que estamos aprovechando este fin de largo que nos queda XXL para hacer algunos planes. Ojalá el clima nos acompañe y, como siempre, en compañía de Radio Disney. Un beso.
0: A disfrutar de la manera que sea, Suyay. Entonces saludamos a toda la gente de Quilmes, nos adelantamos a la jornada de mañana. Ana dice, estamos en el cole escuchando la radio para hacer un trabajo práctico de música. Los amamos. Y nos mandaron una foto por ahí, toda la banda, escuchando siempre 94.3. Hagas lo que hagas, te acompañamos. Y atención con el próximo despertador, porque el protagonista sos vos, Mateo. Y es tu madrina, Romina, que tenía ganas de programarte este despertador para desearte un muy feliz día de cumpleaños. Siempre escuchan la radio.

0: Y a programar el despertador para mi ahijado Mateo, que es su cumpleaños. Cumple 22 años. El tema que le quiero dedicar es Tu jardín con enanitos. Que pases un día súper, súper, súper espectacular. Te amo con todo mi corazón.
1: Hola, Mate. Feliz cumple. Pasará lindo. Soy Renzo. Te quiero.
2: Hola, Mateo. Feliz cumple. Soy Juanita. Chao. Besos.
3: Con este tema te voy a hacer viajar en el tiempo. Escuchá.
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1: Hola, quería despertar a mi madre Mónica con un tema que a ella le gusta. Decirle que la amo mucho y que ojalá sea eterna.

0: A bailar, a disfrutar, a compartir los buenos momentos junto a Mónica y a su hija Agustina, que le programó esta canción para desearle un muy buen día y agradecerle por la ayuda que le da cuidando a su hijo Benjamín, que tiene 14 años, que está formándose en Arsenal como arquero. Moni estaba muy contenta y sorprendida con el llamado porque siempre escucha la radio y dijo: ahora soy yo la protagonista de un despertador. Por supuesto, Moni, este aplauso es para vos. Muy bien, a las 8 de la mañana, 32 minutos, Día del Zurdo. ¿Y a quién querés saludar, Emilia?
1: Buen día, Radio Disney. Buen día, buen día, buen día. Acá de este lado les habla Emilia. Quería desearle un feliz Día del Zurdo a mis hijos Valentina y Ricardo. En casa no somos zurdos, pero bueno, ellos no salieron zurdos. Decirle que los amo un montón.
0: Beso enorme entonces, ahí saludando a quien vos quieras saludar en el Día del Zurdo, como hizo Emilia. 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Quédate con nosotros, en un rato tenemos más de tus mensajes y tenemos una sorpresa para todos los fanáticos de Luis Fonsi. Te recomiendo que te quedes escuchando Radio Disney, no te vayas.
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0: Capital Cities con Safe and Sound en la mañana del despertador de Radio Disney, 8:43, y llega un momento muy importante para todos los fans de Luis Fonsi. Él, a través de sus redes, te venía anticipando que hoy es la presentación de un nuevo sencillo que se llama Me Despido, una canción que te invita a bailar, con el ritmo de bachata que combina melodías románticas con sentimientos profundos, así como siempre nos tiene acostumbrados Luis Fonsi, y él está haciendo esa espera, ese coming a través de sus propias redes. Pero ¿qué pasa cuando vos escuchás Radio Disney? ¿Sabés que primero nosotros compartimos esos éxitos de tus artistas? Así que vamos a escuchar primero, antes que en ningún otro lugar, antes que el mismísimo Luis Fonsi pudiera lanzarla a partir de las 9 de la mañana, como él lo había anticipado, antes escuchás Me Despido, esta nueva canción de Luis Fonsi, gracias a 94.3. Y de hecho, te invitamos a que vos vayas a nuestras redes en arroba Radio DisneyAr, donde hace rato te veníamos anticipando que primero ibas a escuchar esta nueva canción de Luis Fonsi a través de Radio Disney, para que digas qué te parece, para que todos los que siempre estaban esperando, atentos, este nuevo tema de Luis Fonsi, digan, me encantó, quiero ya empezar a votarla para el ranking. Bueno, todo eso en arroba Radio DisneyAr, en la publicación de la primera escucha de Me Despido, que te la presentamos de esta forma en 94.3.
1: ¿Qué tal, mi gente de Latinoamérica? Luis Fonsi por acá. Les quiero presentar mi nueva canción, se llama Me Despido, solo aquí en Radio Disney, mi radio.
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0: Así se llama esta canción que une a Abraham Mateo y María Becerra a las 8 de la mañana, 51 minutos. Recién compartimos lo nuevo de Luis Fonsi. A Ceci le encantó, dice, amo a Luis Fonsi, me gustó mucho su nueva canción, así que ya empezó a votarla. Gracias, Ceci, por estar ahí del otro lado. ¿Sabes que hay aromas que no se olvidan? 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Enseguida cerramos el despertador de Radio Disney en este jueves con la canción Levanta Persianas. Así que en un rato la compartimos. No te vayas, quédate con nosotros, dale.
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0: American Girl, Harry Styles en Radio Disney y en la panadería. ¿Qué están haciendo? Buen día.
1: Hola, Radio Disney. Buenos días, Laura Maru. Acá trabajando en la panadería como todos los días y escuchándolo. Hoy le mando un saludo a mi hermano Mitchell y a mi cuñada Nati, que son los zurdos de la familia.
0: Los zurdos de la familia. Wilma, además de decir que le encantó la nueva canción de Luis Fonsi, dicen feliz día a mi hija Melu, que es zurda también. Así que ahí estamos, saludando a todos los zurdos en su día. Julia dice, gente hermosa, qué bueno poder trabajar disfrutando de la compañía de ustedes. ¿Podrán dedicarle alguna canción a mis hijos Dai y Dion? Que tengan un hermoso día, los amo. Gracias, Julia, por estar del otro lado. Laura, una canción bien arriba para el Levanta Persianas. ¿Cómo no? Dale.
2: Día, quería pedir un tema bien arriba para el Levanta Persianas, que ya estamos yendo con los chicos para abrir el local más tempranito y prepararnos bien para el Día del Niño. Beso para todos los chicos de la juguetería.
0: Abrimos las jugueterías que tienen que tener mucho trabajo, van a recibir mucha gente, así lo creamos y así va a pasar. Dale, de cara al próximo domingo, Día del Niño, levantamos la persiana. Bienvenido 13 de agosto oficialmente. Dale, vamos.

0: Canción levanta persianas de hoy. YouTube Vértigo para Laura, que la estaba pidiendo desde la juguetería, y para todos los locales que abren el local. La persiana está levantada. Bienvenido, 13 de agosto, jueves único e irrepetible, y vamos a darlo todo como siempre. Hasta acá te acompañamos en el despertador de Radio Disney. Llegamos a las 9 de la mañana. Momento en tu radio de compartir media hora de canciones sin cortes.
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1: Pero ¿cómo no te va a llegar la música? Si elegís 94.3 es porque la música es protagonista en tu vida. Y desde hace 25 años que musicalizamos cada momento. Cuando te levantás, preparás el desayuno, cuando estás en el viaje, yendo al trabajo, en el trabajo, cuando volvés, cuando vas a buscar a los chicos, cuando llevas a los chicos, cuando vas a tu actividad, X, el fin de semana, cuando te vas a pasear, siempre, siempre ahí está Radio Disney con canciones. ¿Cómo viene este día jueves? Jueves TVT, con muchos recuerdos. Mira, justamente terminábamos la media hora de música sin cortes con Madonna, Like a Prayer, y con Dr. Alban, It's My Life, dos clásicos de dos décadas diferentes, 80 y 90. 11, 22, 77, 94, 30, y estamos en este jueves de recuerdos. El triple de hoy me parece que va a venir por el lado, obviamente, de los clásicos, pero esos clásicos que todos cantamos. Y si es en inglés y no sabes, tarareamos. Pero esos clásicos que son señores clásicos. Anda pensando, tres cada uno, y programate el triple de hoy que arranca la búsqueda en este momento. Este es uno que cantamos, por ejemplo. La canción anterior decía, es mi vida, no te metas, no me molestes. Y este dice...

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Vivir así es morir de amor. Estábamos hablando de gente que es muy romántica y sufre porque se enamora de la persona incorrecta. Ahora, no cree que sea la incorrecta, pero es un vínculo de amistad. Entonces cuando blanquea, mirá, yo siento algo más, no, yo, amistad nomás. Ay, y vivir así es morir de amor, de eso se trata la canción. ¿Te pasó? ¿Te pasó de enamorarte de tu mejor amigo o mejor amiga? ¿O de un amigo cercano? En fin. Celia dice, saludos a mis zurdos de la familia. Claro, hoy es el día del zurdo. Mi nieta Ámbar, Abril, Lisandro, Vanessa y Diego son un montón en la familia. Es la familia de zurdos. Muy buena la música. Por acá Nati, buen día Radio Disney. Saludamos a todos los zurdos. Mira, mi mamá Mari, a mis compas Agustín, Nati C y Fernanda. ¿En la radio hay zurdos? ¿Sabes que no lo pregunté nunca? ¿Hay zurdos acá? ¿Quiénes? Bueno, si no me lo responden al toque... ¿Guille es zurdo? Lo vamos a confirmar. Hay muchos famosos zurdos, después les voy a contar. Porque seguimos disfrutando de Radio Disney en compañía de estos cantantes tremendos y de sus canciones. Y así como la música nos hace viajar, hay fragancias que nos recuerdan a vacaciones en una playa increíble, a la comida casera en familia, al abrazo de un ser querido. 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Lady Gaga y Bradley Cooper. 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

y Bradley Cooper, que en algún momento hizo Barbara Streisand. 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

Y cuando nadamos contra la corriente, el amuleto es quienes nos apoyan, quienes están ahí con nosotros, ¿no? Claro, más allá de que podés tener algún amuleto mágico, cosas que me gustan mucho. Gracias por pasar el tema de Lady Gaga, amo esa canción, es perfecta para este día gris. Estoy en la ofi con auricular, está Mara. ¿La disfrutaste? Nelly de Berazategui dice, mi hija Gisela es zurda, hoy es el Día Internacional del Zurdo. Vamos a hablar de eso después, porque ahora lo importante es que estamos en un horario que vas y venís, que tenés que ir a trabajar, que volvés, que vas, que el médico, que esto, que los chicos. Si usás Cabify para moverte por la ciudad, esta info es para vos. 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

0: Esperar desespera. Ahí está Morat en 94.3 en Radio Disney. Que espera que lo quiera. Con Silvestre Dangón, lo poco que yo quiero. 11-22-77-94-30. Ahí está en línea Cecilia. Quiere saludar a Ezequiel en su día. Hola.
1: Hola, Radio Disney. Buen día. Acá los saluda Cecilia desde Villa Luz Uriaga, desde el Pet Mi Perro Dinamita, trabajando, escuchando la radio. Y le quiero desear feliz día a mi zurdo preferido, al corazoncito de mi vida, que es mi hijo Ezequiel.
0: Ezequiel. Estuvimos investigando acá en la radio. ¿Saben quién es? Es raro porque Nachito, nuestro compañero locutor, es solamente con el cuchillo zurdo. O sea, corta con la mano izquierda. Para todo lo demás es diestro. Qué loco, ¿no? Ahora, estuvimos investigando y en realidad las personas no somos 100% zurdas o 100% diestras. La realidad es que desde chiquitos se nos enseña que existen dos tipos de personas en esta cuestión. Pero muchos especialistas comenzaron a usar otro tipo de evaluación, que se basa en una escala, que se podría llamar la escala del lado de la habilidad. Y la idea que sostiene esta escala es que las personas no son zurdas o diestras, sino que tienen cierto grado de habilidad que puede ser volcado hacia un lado o hacia el otro, pero no encasillarlas en el concepto cerrado, no sos diestro, sos zurdo, es erróneo. El 25% de la población tiene lateralidad cruzada, así se llama. Lo que significa que, como ves, si ponele ahí está, un ejemplo. Pueden ser zurdos de pie, diestros de mano y de ojo, o al revés. Qué locura, ¿eh? Mira todo lo que estamos aprendiendo. Después voy a hablar de los famosos zurdos que son un montón. Y qué casualidad, hay gente muy grosa. Hablando de grosos, ¿no? Digo, lo deslizo. El Diego ahí, presente siempre. Life is Life. Hoy, en Jueves de Recuerdos TVT, Opus.

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0: Dime si oímos
1: canción para regresar. ¿Cuántos artistas juntos, Sebastián Yatra, Belinda, gente de zona, Lucho Arrecá? Está preparándose justamente hoy en este Jueves de Recuerdos una canción que tiene que ver con la historia de la radio y que canta un colombiano con un artista de unos ojos esmeralda preciosa. No voy a decir nada más. Quédate a descubrir la próxima canción, que es un clásico.
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94.3 en Radio Disney, hoy 13 de agosto, Día Internacional del Zurdo. Y saben que hay muchísimos músicos, pero icónicos, zurdos. Por ejemplo, a ver, tenemos a Gustavo Cerati, zurdo de manera natural, pero tocaba la guitarra con la mano derecha como los diestros. Él mismo explicó que al principio de su infancia intentaba tocar al revés, pero como tomaba clases grupales para aprender a tocar la guitarra, se volvía loco. Entonces, digo, bueno, aprendió a tocar del lado derecho, ¿eh? A ver, ¿qué tenemos también? Los Beatles, por favor. I need somebody. Ringo Starr, zurdo natural, aprendió a tocar la batería utilizando la forma tradicional de los diestros, pero al iniciar los golpes y guiar el ritmo con los platillos y el tambor, logró un estilo único, un sonido único. Y si hablamos de Beatles, Paul McCartney, uno de los zurdos más famosos del mundo, aprendió a tocar el bajo invirtiendo las cuerdas y así desarrolló su propio estilo. Cambió para siempre la forma de concebir el bajo en el rock, dejando algunas líneas, algunas cosas memorables, bien Paul McCartney y ese emblemático bajo con forma de violín que se encargó. Más rebelde él, Kurt Cobain, también de Nirvana, era zurdo de nacimiento. Le enseñaron a escribir con la mano derecha, pero la guitarra la tocaba con la mano izquierda.

zurdo. ¿Y sabes quién más? Además de Jimi Hendrix, ¿no? ¿Qué decir? Nuestro Charlie García. Que ahora lo vamos a escuchar con Funky. Es zurdo, pero tocaba algunos instrumentos como diestro. Y alguna vez en la etapa de Say No More, dijo: soy zurdo, tengo la mitad del bigote blanco. Ahí estás escuchando Funky. Charlie García en Jueves de Recuerdos TVT.

0: Ahí estás escuchando el 94.3 Arrullo Erquini y Yami Safdie justo ahora. Hay muchos mensajes al 11-22-77-94-30. Buen día. Queremos mandarle un muy feliz cumpleaños a nuestra compañera Lidia, de parte del equipo del Centro de Salud Hipólito Yrigoyen, Santo Tomé, provincia de Santa Fe. ¡Vamos! Ahí está Roque. Hola, Radio Disney. Feliz día del zurdo a mi hija. Estamos hablando, ¿no? Zurdos, diestros, la lateralidad. Ella es zurda para escribir y para el handball. Para el resto, es todo diestro. Ahí está, mira, la diferencia. Gabriela habla de su hija. Hola, Radio Disney. Les quería contar que mi mejor amigo y yo somos así. Yo, por mi parte, escribo con la derecha y pateo con la izquierda. Mientras que mi amigo es al revés. Escribe con la izquierda y patea con la derecha. Somos amigos desde primer grado, desde la primaria. Y hoy, con 34 años, seguimos con esa amistad. ¡Qué hermoso, Manu! Estamos con ustedes en el 11-22-77-94-30 y tenemos mucho, tenemos el triple TBT, estamos buscando triple del recuerdo hoy jueves. Y antes de decirte cuál va a ser el triple, vas a escuchar una canción que llegó a estar hace algunos meses en el puesto número 1 del ranking Radio Disney.
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0: I Knew You, Taylor Swift en 94.3. Quiero saludar a Mila Barcala. Es una chica muy talentosa que hace country en la Argentina, fanática de Taylor. Viajó a Nashville, a la cuna del country, y la van a poder conocer a través de las redes. Recuerden, Mila Barcala, ahí estaba escuchando 94.3 y contenta porque pasamos a su gran influencia, ¿no? Taylor Swift. 11-22-77-94-30. Llegó el momento del triple de canciones. Pará. Ayer dije, y no, me olvidé, que quería un triple TBT para cantar. Por eso es en castellano y por eso son canciones que todos conocemos. A ver el jurado cuál eligió y yo participé.
1: Radio Disney, soy Cecilia. Bueno, yo les quería pedir para el triple de las canciones que cantamos todos. Ya fue de Fabi Cantilo, Patino Estoy de Rosana y por último Desesperada de Marta Sánchez. Bueno, espero que les guste, gracias.
0: Vamos, Cecilia, todavía, ¿con cuál arrancamos? ¿Con Fabi? Fabi, arranca el toque cantando. 11-22-77-94-30. Devoluciones para el triple de hoy. ¿Lo cantaron? ¿Conocen las canciones? Es el triple de Cecilia.

0: canal de televisión de videos muy conocido por la generación de los 90, que se llamó Match Music y que duró muchos años, ahora no está. Y cuando estrenamos este video, mis compañeros, ¿cómo estaban? Por favor, enloquecidos con Marta Sánchez. Si fuera por ellos, lo ponían en repetición. 24 horas Marta Sánchez, enamoradísimos. Hola, ¿qué te pareció el triple de Cecilia?
1: Hola, Radio Disney de mi corazón, ¿todo bien? Che, quería felicitar a Cecilia por este triplazo. La verdad, tres canciones que no escuchaba hace un montón y me encantan. Así que 10, 10, 10, 10, 10, 10, 10.
0: Muy bien, acá Antonia felicita también a Cecilia. Fer dice, hermoso triple para cantar a los gritos, triple 10. Buen jueves, Marianela, un 10, 10, 10, me encantó. Por ahí, Nair, no le gustó.
2: La verdad que a mí no me gustó el triple de hoy.
0: Y te digo una cosa, Nair, eras finalista. Estaba el de Nair que pidió Mariposa Traicionera de Maná, Torero de Chayanne, Todos Me Miran de Gloria Trevi, con el de Cecilia. Estuviste ahí, Nair. Bueno, ahí nomás, el jurado se quedó con este. Hola, Moni.
3: Qué temazos, por Dios, son todos para cantar, bailar. Justo yo estoy sola en el departamento, así que no se imaginan lo que estoy bailando con estos temas y cantando, son todos de karaoke a bailar.
0: ¿Viste? Inés está cantando desesperada, mira.
4: Desesperada. Qué bueno.
0: Y Cecilia, que lo programó, está feliz, contenta, emocionada.
5: Disney, muchas gracias por elegir mi triple, estoy muy emocionada, gracias.
0: Pasó entonces, ya fue Fabi Cantilo. Segunda canción era la de Uya, Rosana, Patino Estoy. Y la tercera, Marta Sánchez, Desesperada.

0: Licotti en 94.3 en Radio Disney. 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

Y hablando de románticos, ¿saben quién vuelve a la Argentina? No lo van a poder creer. Vuelve Camila. Vuelve Camila. Escuchen, por favor, el notición que estamos dando. Después de 20 años de canciones que marcaron nuestras vidas, Camila se despide de los escenarios. Dice chau, adiós, les dejamos estas canciones. Y quieren hacerlo con vos, este 15 de octubre en el Movistar Arena. 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Está bueno escuchar esta canción. Coleccionista de canciones, el clásico de Camila. Se despiden, dicen bye bye.

0: La sensación térmica actual 9 grados. Para mañana la mínima 10, va mejorando, pero con lluvias aisladas, dice el pronóstico. 11 22 77 94 30. Gracias por elegirnos, Maru, que está cocinando unas milas de pollo con zapallitos antes de ir a buscar a los chicos que salen de la escuela. Claro, la mamá está ahí a full, así los chicos comen sano a la vuelta. Muy bien. A la vuelta, ¿saben qué tenemos? Invitaciones para ir a ver a la conga. No te lo pierdas.
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0: La rumbita, ¿y qué les parece el cuarteto? ¿Les gustaría ir a ver a la conga? La conga llega al Movistar Arena ahora, el próximo lunes 17 de agosto, una noche a pura fiesta cuartetera, después de un año que fue histórico, la verdad, ¿eh? La conga desembarca en el Movistar Arena en el marco de un 2026 en el cual celebra 23 años de carrera, es un montonazo, y atraviesa uno de los momentos más importantes de su trayectoria. Sinónimo de fiesta, de encuentro, de baile, ¿te gustaría estar ahí con la conga? Vuelve a Buenos Aires, así que tenés que estar ahí. ¿Cómo? Las entradas están disponibles en la web de Movistar, pero tenemos invitaciones y en este momento se ponen en juego. Y vamos a jugar. Vieron que ellos colaboraron con un montón de artistas. Voy a poner tres pedacitos de tres canciones donde cantan los vocalistas de la conga, pero ustedes me tienen que decir el título de la canción y quiénes colaboran con ellos en cada una de ellas. ¿Quedó claro? Arrancamos, es súper fácil. La primera.
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No finjas demencia, lo sabes. Y este, ¿quién colabora con la conga en esta canción? 11 22 77 94 30, ya pueden empezar a jugar. ¡Vamos! Ella es Cazu. Divina Cazu. Está cada día más linda, más hermosa y tan talentosa. Con otra.

0: 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Hola, Camila. Ayer estuvo en la experiencia Camp Rock y la pasó increíble. Hola, te queremos escuchar. ¿Cómo fue eso? Hola, Cami. Hola. ¿Estás ahí, Camila?
1: Hola, Radio Disney. ¿Cómo están? Los estoy escuchando, como siempre, todas las mañanas desde mi trabajo. Bueno, les escribí porque ayer fui a la experiencia de Camp Rock. Quería agradecerles una vez más. Fue hermoso, la pasé increíble. Me encantaron todas las actividades, los regalitos que nos hicieron. Fui con mi hermana y la pasamos increíble. Y aparte de los shows y la peli, bueno, nada, ni hablar. No quiero spoilear.
0: Que mañana se estrena. Se estrena el 14 de agosto por Disney Plus. Hoy hablamos del Día Internacional de los Zurdos y contamos que Nacho, nuestro compañero locutor, productor, está siempre en redes. Lo ven a Nacho, que estuvo cubriendo el Mundial, capo total. Dice que él todo lo hace con la mano derecha, menos utilizar el cuchillo. Corta con la mano izquierda.
2: Hola, también soy como Nachito. Soy Verónica de Quilmes y también soy toda diestra. Escribo con la derecha, pero como el cuchillo todo con el lado izquierdo.
0: Viste, no sos el único, Nacho. Escuchen una cosa, están participando mucho por la conga. Es fácil, pero me piden que lo pase otra vez. Quédense escuchando, que después voy a pasar nuevamente esas tres canciones donde cantan los vocalistas de la conga, pero lo que estamos preguntando es quiénes son los artistas que colaboran con la conga en cada una de ellas.
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1: Tiempos bonitos, Pablo Alborán en 94.3 en Radio Disney. Se nos están por ir las invitaciones para ver a La Conga. Vamos a recordar. Son tres canciones, pero no están los que colaboran con la canción. Solo están los vocalistas de La Conga. La idea es que me digas qué canción y quienes colaboran en cada una de ellas. Un repasito para los últimos segundos para participar.
2: ¿Y dónde está esa mujer?
1: ¿Qué tiene?
2: Que tiene fama de diabla.
1: ¿Quién canta como colaboración? ¿Y en esta?
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1: ¿Y en esta otra?
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1: Ok. La Conga llega al Movistar Arena el 17 de agosto con una noche a pura fiesta cuartetera. Después de un año histórico, La Conga desembarca en el Movistar y vos vas a estar ahí celebrando 23 años de carrera. Estamos con los últimos que están llamando, ¿eh? Sinónimo de fiesta, encuentro y baile. La Conga vuelve a Buenos Aires para reencontrarse con su público. Las entradas están disponibles en la web movistararena.com.ar y me parece que ya lo tenemos. A ver, producción. Liliana, me dice la producción, estamos llamando. Ay, qué momento. Entradas para ver a La Conga este 17 de agosto.
3: Hola.
1: Hola, Liliana, ¿cómo andas? Te habla Anita, de Radio Disney.
3: ¿Cómo estás?
1: Pero, ¿cómo estás, Liliana? Escúchame. Mucha gente participó por La Conga. ¿Vos te gustaría, de verdad, de corazón, decímelo, estar el 17 de agosto? ¿En el Movistar?
3: Sí, sí, me encantaría.
1: ¿Te gusta mucho La Conga? ¿Con quién irías?
3: Me encanta. Iría con mi marido.
1: Bien. Hubo tres canciones que pasamos. Dimos una última chance hace unos minutos. Y cada una tiene artistas que colaboran.
3: Sí.
1: Decime el nombre de la canción y cuáles son los artistas colaboradores de estos tres hitazos. El primero.
3: Sí, el primero es Emanero. Y si no me equivoco es Vival, que canta Fama de Diabla, que es mi preferida.
1: La segunda.
3: La segunda es Fingí Demencia, Lucra, Tel Atlanta y Ramik.
1: Y Ramki en los controles, qué grosa los sos. La tercera, sí. La tercera es...
3: Si no fuera tan fácil, Luciano Pereira.
1: Perfecto.
3: Y Diego.
1: Perfecto, perfecto, perfecto. Tenés las invitaciones para ver a La Conga. Qué nerviosa que estaba,
3: sí,
1: Lili.
3: Sí, sí, por favor.
1: Ay, pero lo lograste. Vas a ir con tu marido a ver a La Conga. Ahora te llamamos en un ratito. Felicitaciones.
3: Vale, gracias, Anita. Chau, chau.
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0: Me quiera más con Marc Anthony, que vuelve a la Argentina, el rey de la salsa, por favor. Este domingo va a haber preparativos, va a haber sorpresas para los más pequeños, va a haber salidas el finde, porque estamos en el antes, la previa del Día de la Niñez. 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

juntar acá el equipo de Radio Dina y a la mañana tiene un nombre. Y no estaría mal ponerle comando, chicas, porque teníamos escuadrón, pero bueno, comando me gusta. Brigada, dicen por acá, bueno. No, comando Team Mañana, vamos a ponerle al grupo. 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
1: Esta canción te va a enamorar. Estamos en el clásico mediodía y Soda Stereo, una de las baladas más famosas de una banda de rock argentina. Año 1984. Trátame suavemente. Canción de Daniel Melero.

Es una historia de amor, pero en realidad fue escrita por Daniel Melero en el año 82 durante el conflicto de Malvinas. Un reclamo de paz a la violencia que estábamos viviendo los argentinos en ese momento. Luego Melero lo grabó con su banda Los Encargados. Hay otra versión que dice que la escribió después de una pelea con su novia. Es como que hay varios rumores, pero le gustó tanto a Soda Stereo cuando escuchó esta canción, ¿qué la grabó? La grabó en su álbum Soda Stereo, año 1984, y fue un éxito total. Por eso está dentro del clásico Mediodía.

0: No me está saliendo. No me está saliendo a hacerme la fuerte. Estoy ahí nomás de responder. Ay, ¿qué le pongo? 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

0: A ver, vamos a hacer una llamada, ¿eh? Me gusta cuando es así, el emprendedor en vivo. Vamos a ponerle un poco de música a esta charla porque ella arrancó muy de abajo, muy de abajo, y está bueno conocer su historia. Se llama Marian y creo que está en línea. Hola Marian, ¿cómo va?
1: Hola Anita, ¿cómo estás?
0: ¿Cómo estás, Marian? Quería preguntarte por tu emprendimiento, porque me volví loca al ver el video ahí en TikTok que tiene 1,5 millones de vistas.
1: ¡Ay, qué linda! Muchas gracias. Mi emprendimiento, el Lino Love Design, que justamente ahora estoy trabajando para la nueva temporada. Primero, gracias por llamarme. La verdad que Lino Love Design creció en pandemia. En el proceso del embarazo, donde bueno, tuvimos todos que encerrarnos un poco y nada, después cuando retomé que tuve mi bebé, me dediqué a vender con la valija en las calles de puerta en puerta.
0: ¿Dónde estabas en ese momento?
1: En ese momento estaba en Pilar, yo soy de Chaco.
0: Chaqueña, por tu tonada. Por tu tonada. O sea, que vos acababas de ser mamá o todavía embarazada.
1: Sí, acababa de ser mamá.
0: Acababas de ser mamá y vas de puerta a puerta con la valija. ¿Qué es lo que vendes? ¿Ropa?
1: Vendo ropa, vendo indumentaria. Empecé vendiendo mi ropa, vendiendo ropa usada. Después, ¡ay, me reemociono! Porque puedo decir que hoy estoy en pleno proceso del proyecto de Lino Love Design, que es llegar a las mujeres, porque yo vengo de pueblo y como viste ese video, hago lives ahora vendiendo, charlando, acompañando a las mujeres que en alguna vez estuvieron como yo o están en la situación que yo pasé. Y más que nada mi proyecto es acompañar, vender y poder crecer de lo que me gusta.
0: Y escúchame, es muy hermosa la ropa que tenés, hay mucho brillo, muy elegante, me gusta, tenés muy buen gusto. Y ahí, ¿cuándo fue, Marian, que hiciste? ¿Cuántos seguidores tenías antes y después de ese video que vaya uno a saber por qué se hizo viral?
1: Tenía 1,000 seguidores, en donde me habilitó TikTok para hacer los lives. Yo estudié psicología social y entonces entré por ese lado a acompañar mujeres y me conectaba todos los días. Entonces iban de 100, de 100, de 100 y de 3,000 pasé a tener, hoy en día tengo 25,000 seguidores, gracias a Dios.
0: Pero hay un video en particular que tiene 1,500,000 de visitas.
1: Viste, yo creo que fue más que nada el vestido, obvio.
0: Hermoso,
1: parte del Lino Love,
0: hermoso, sí.
1: Y después el baile, la música que estaba en el momento.
0: Claro.
1: Era el boom del momento. Es como cuando vos decís, viste, algún día me tiene que tocar.
0: Y te tocó.
1: Nada que ver. Yo, sí.
0: Y te tocó. Me vuelvo loca.
1: Ese vestido y duró nada el vestido en Lino Love Design.
0: Se vendió. Y ahora vamos a seguirte en redes. ¿Cuál es tu TikTok?

0: ¿Y tenés local a la
1: Design de
0: calle?
1: diseño.
0: ¿Tenés local a la
1: Tengo
0: calle?
1: local en Vía Pilar, estoy en el local 5. Es un huequito lindo, pero es un espacio hermoso para que las mujeres, si quieren, puedan pasar.
0: Y todos los días haces vivo para que te conozcan, Marían.
1: Sí, para crecer, porque
0: Eso es
1: este país es
0: importante.
1: crecer, crecer, crecer y no parar. Yo siempre digo a las mujeres, a mis seguidoras, no se queden quietas.
0: Muy
1: Es
0: bien,
1: así.
0: chaqueña hermosa. Bueno, te mando un abrazo, gracias por ser
1: Ay,
0: parte de este
1: gracias, mi
0: momento.
1: amor.
0: Y bueno, nos estamos viendo en las redes, Marian.
1: Gracias. Te mando un beso, Anita hermosa.
0: Saludos, saludos,
1: Gracias.
0: momento emprendedor con la
1: Besitos
0: historia
1: para todas.
0: de Marian, Lino Love Design.

0: historia, ¿no?, que compartimos de Marian. Vamos a hacer así algunas semanas en vivo los emprendedores para hablar en primera persona, para que nos cuenten su historia. Ella, como muchos, en pandemia, ¿no? ¡Wow! Y salía con su valija y ahora tiene un local. Y hace todos los días vivos. Buena recomendación para los emprendedores. 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

0: Manuel Turizo y Maluma en 94.3 en Radio Disney. Ya en la mañana de hoy en El Despertador presentamos esta nueva canción. Y es muy esperada porque la verdad hace tiempo que no conocíamos algo nuevo de un puertorriqueño que queremos mucho y que es Luis Fonsi. En este agosto 2026 nos presenta esta, yo diría, exploración, entre comillas, con ritmos bachata y nuevos sonidos latinos. Y anticipa lo que va a ser su nuevo álbum. Por eso, gran estreno, gran hoy por la noche. Lo escuchaste en El Despertador y ahora también en tu radio, porque tus oídos van un paso adelante. Se llama Me Despido y es Luis Fonsi.
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2: ¿Qué tal mi gente de Latinoamérica? Luis Fonsi por acá. Les quiero presentar mi nueva canción. Se llama Me Despido, solo aquí en Radio Disney, mi radio.

0: Recuerdos con Luis Miguel. Hoy hablamos de todo, ¿eh? Tuvimos emprendedor en vivo, se llevaron invitaciones para la conga, tuvimos un triple TBT, escuchamos lo nuevo de Luis Fonsi, hablamos del Día del Zurdo.
1: Hola, Radio Disney. Hola. ¿Cómo están? Bueno, quería contarles que yo soy zurdo solamente para escribir. Mirá. El resto lo hago todo con la mano derecha. Y una anécdota muy divertida de cuando era chico, mi prima, que se ve que estaba más confundida que yo, me decía que como yo era zurdo, mi mano izquierda era la derecha y mi mano derecha era la izquierda.
0: Esas cosas de niño que son buenísimas. No, las conclusiones que sacan. Se viene una canción que te va a encantar y que la piden muchísimo. Stray Kids.
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0: Ahí va, esta es tu casa, nena, Capo y Camilo, en 94.3 en Radio Disney. Y esta es tu casa, Radio Disney, desde hace 25 años. Te acompaña todos los días en tu local, en el viaje, en casa, ahora en el almuerzo quizás. Pero llega un momento que nos subimos a la clásica media hora donde los locus, que somos un poco locos también, nos callamos. Y lo único que hay en el aire de la radio son canciones sin interrupciones.
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7:30 exactamente, luego de esta media hora de canciones sin cortes, en donde aprovechaste a almorzar, a hacer algún recreo, llegaste a tu casa con los chicos del cole, saliste de tu casa para encarar la facu o algún trabajo a la tarde. Bueno, contanos cómo fue esta media hora y en qué estás, cómo viene tu día, que sigue nublado, que ya lo sabemos, que la verdad que todos los días nosotros creamos el sol, inventamos el sol para tenerlo. Hay una leve claridad, 10 grados 8 la temperatura actual. También hay una probabilidad de lluvias aisladas en la tarde, pero bueno, va a seguir mayormente nublado. Pero es jueves, es previernes, mañana ya activamos el modo finde. Además, fin de semana largo, fin de semana de los niños y las niñas que van a celebrar su día. Así que dale, estamos ahí nomás de arrancar el fin de semana con todo lo que trae. Atención que en esta tarde tendremos muchas canciones nuevas para presentarte y entre ellas la primera escucha del tema de Luis Fonsi, Me Despido. Así que quédate, le vamos a pasar fenomenal. Contamos con vos, 11-22-77-94-30. David Bisbal, que ya tiene agotado su show en el Movistar Arena en el mes de octubre. Radio Disney y es radio oficial. 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
1: 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Buenas tardes. ¿Cómo va este jueves 13 de agosto?

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Cruzando el Charco por vos en Radio Disney 1341. ¿Sabés qué? 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Lo queríamos, lo deseábamos y finalmente se dio. 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Porque ahora

0: Romeo Santos, Prince Royce, juntos, Dardos. 12 minutos para las 2 de la tarde. ¿Sos de los que necesita hacer una pausa de café para seguir viaje? 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

0: I'm yours, Jason Brass, en Radio Disney. Está Dani. Hola, ¿cómo están? Los escucho desde que empezaron y jamás dejé de escucharlos. Muy bien, esa alta fidelidad de Dani. Bueno, que tengas una gran tarde. Marisa, ¿qué nos cuenta?
1: Buen día, Radio Disney. Bueno, acá escuchándolo desde mi trabajo, tempranito. Así es que abrigarse que hacía mucho frío. Pero nada, ustedes nos hacen compañía y nos dan el calorcito con esa linda música que nos pasan cada día. Eso, Radio Disney, lo que
0: es la idea, abrazarnos con canciones en esta tarde e inventarnos un sol cada tarde también. Beso, Marisa. También está Emma.
2: Hola, Radio Disney. Hola. Soy Emma. Y con mi mamá estamos yendo a buscar a mi hermano y a la amiga de mi hermana.
0: Muy bien, vayan, que nosotros los acompañamos con buenas canciones. Besote, Emma. ¿Y por acá?
3: Buenas tardes, Radio Dina, buenas acá tardes. El Canillita de Villa España, Sate Walter. Quiero mandar un saludo a Sonia, la mejor enfermera que hay.
0: Muy bien, Walter, para Sonia, saludo gigante. ¿Quién más? Pasando esta tarde con Radio Disney, nos cuentan 11 22 77 94 30. Expreso siempre es un buen momento para Sabrina Carpenter.

0: Carol, sí, si antes te hubiera conocido, arrancando otra hora en Radio Disney, 2:03 p.m. Bueno, hoy tenemos mucha música nueva para presentar y nos encanta descubrir nuevas canciones. Vamos a escuchar lo nuevo de Mati Spano, que no es solo lo nuevo, es el inicio de una nueva etapa en su carrera. A Mati Spano seguramente lo conoces por ser TikToker, influencer, un montón de contenidos con millones de visualizaciones, mucha interacción. Bueno, hizo un papel en Playback Una Somos Dos, en donde su personaje era Mati de streamer, que dicen que muchas de esas escenas fueron improvisadas. Bueno, un gran talento el de Mati, que tiene apenas 23 años y que ahora quiere desarrollar su carrera como artista, como músico, como cantante. Y acá estamos nosotros para acompañarlo. ¿Querés conocer su nueva canción? Mati Spano, Me Voy, en Radio Disney.
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0: Películas de acción. A Sasha le encantó la canción que pasamos recién de Mati Spano, iniciando su carrera como artista, como músico. ¿Qué dice Sasha?
1: Hola, Radio Disney, ¿cómo están? Me llamo Sasha. Qué buena la canción de Mati Spano, me encantó.
0: ¡Vamos! Bueno, la verdad muy pegadizo el tema. Nos encantó, seguí escuchando Radio Disney, que estamos compartiendo lo nuevo de Mati Spano. Y acordate que también tenemos primera escucha esta tarde de la canción de Luis Fonsi. Así que ya llega para que la conozcas. 2:10, enseguida Abraham Mateo y María Becerra cantan juntos para vos.
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0: Abraham Mateo, María Becerra en Radio Disney. Bueno, ayer por la tarde se vivió la experiencia Camp Rock 3 y fue alucinante. Lo podés ver en nuestras redes. Y ahí tuvimos invitados e invitadas que pasaron por cada uno de esos rincones. A partir de mañana, Camp Rock 3 llega a Disney Plus, ¿sí? Es el icónico regreso de los Jonas Brothers. Y además ellos son productores ejecutivos junto a Demi Lovato. Pero ayer, en esta experiencia, ¿quiénes estuvieron y qué cuentan?
1: Hola Radio Disney, yo soy Cami.
2: Yo soy Anto.
1: Y bueno, nada, queremos agradecerles a la radio. Muchísimas gracias por invitarnos. La pasamos súper bien en la band premiere de Camp Rock. Es un peliculón, la verdad. Así que lo re disfrutamos.
2: Y nada, y decirles que fue una muy linda experiencia en la que pudimos hacer varios trends virales y vivir la experiencia de Camp Rock al máximo.
1: Chao, gracias.
0: Vamos, chicas, las queremos ver ahí, ¿eh? Vamos a ver en sus contenidos que publican. Sí, y además vieron Camp Rock 3, la vieron antes de su estreno en Disney Plus mañana. También estuvo Camila.
3: Hola Radio Disney, ¿cómo están? Soy Camila. Ayer fui a la experiencia de Camp Rock y la pasé increíble. Fuimos con mi hermana y nada, fue hermoso. Fue volver a mi infancia, me sentí en Camp Rock realmente. Estoy eternamente agradecida con ustedes porque... nada, o sea, siempre soñé con esto. Soy fan de Demi, de los Jonas hace años. Y la Camila del 2008, que miraba Camp Rock en la tele, jamás hubiera creído que 18 años después iba a poder ir a la band premiere de Camp Rock 3. Y encima invitada por Disney, por Radio Disney. Así que eternamente agradecida.
0: Bueno, una divina, qué lindo que te pase todo eso, me encanta. ¿Y Caro?
4: Hola Radio Disney, soy Caro y quiero agradecerles por haber vivido ayer la experiencia de Camp Rock y vivir la band premiere. La verdad que me encantó, fui con mi hermana, la pasamos muy bien. El lugar totalmente ambientado como la peli, comimos, hubo de todo. Así que muchas gracias por haber vivido esta experiencia que me encantó. Gracias Radio Disney.
0: Vamos, al aire libre pero con estufitas, sí, sí. Un día muy frío, pero había ahí unas estufitas y estabas todo el tiempo en movimiento. Hasta podías cantar en un momento This Is Me. Y hablando de eso, estuvieron cantando Maxi Espíndola y Sofía Mora juntos esa canción icónica de Camp Rock 3. Así que fue una tarde espectacular. Si vos también estuviste ahí y nos querés contar, 11-22-77-94-30. Te dejamos con Maxi Espíndola y Morning en Radio Disney.

0: Los Ángeles Azules, Nicki Nicole, otra noche en Radio Disney, otra tarde acompañándote. Frená y escucha esto. 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
3: Transmite LRA Radio Nacional, junto a todas las emisoras de la cadena nacional de radio y televisión del país, con motivo de preguntarles si alguno recuerda cómo era la melodía de la canción de Mate Cocido Tarahui, o si yo tomo mate cocido y qué. Hasta aquí la transmisión de...

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0: Ana Mena, Lola Índigo, Patitoa en Radio Disney. ¿Quién en su casa? ¿Quién a punto de salir? ¿Quién trabajando? Bueno, saliendo a caminar, yendo a Pilates. ¿Qué tal esta tarde de jueves? ¿Qué dice Eli?
1: Bueno, desde acá, desde zona norte, nubladito, con vientito norte, pero lindo, por tomar unos mates y después salir un rato a andar en bicicleta, aprovechar para hacer un poquito de gimnasia. Total. Y mandado, aparte.
0: Muy bien. Te acompañamos entonces en esa, Eli. Beso grande. 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

0: Tini Tini Ulises Bueno, dos amantes. Bueno, finalmente oficializó que está con todos los preparativos de su casamiento, de su boda. Se la ve muy emocionada, habla del amor de su vida, que es Rodri de Paul. Pero bueno, sobre todo disfrutando de cada momento de este camino de preparación a la boda de Tini. Me encanta, la vemos muy, muy enamorada. Bueno, en minutos en Radio Disney ya te empezamos a convocar para el triple de canciones. Será TBT como todos los jueves, pero hoy te vamos a proponer que sea 2000ero. Así que anda pensando. Y también ya llega para cantarte un artista que el viernes pasado dio un showzazo en el Movistar Arena.
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0: Karin León, desde que te tengo, showzazo, el viernes pasado con invitados. Estuvo Yamis Afdie, estuvo el cantante de Desacatados, estuvo también Emma Noir, de qué personajes, y en el público estuvo Carlos Tevez, que después se vieron algunas imágenes encontrándose con Karin León, tienen una amistad. Así que gran paso de Karin por la Argentina. Hablemos de ese mismo lugar, de ese mismo arena, que este lunes recibe a La Conga. La Conga llega al Movistar Arena el 17 de agosto para una noche a pura fiesta cuartetera. Será la tercera función en este año, porque vienen celebrando 23 años de carrera, se habían agotado las dos primeras, por eso esta es la tercera que se agregó para que sigamos de fiesta, para que nos encontremos, para que bailemos. Seguramente habrá invitados. Bueno, se reencuentran con su público para hacernos vibrar con sus grandes hits en una noche que promete energía, emoción y conexión total. Conseguís tus entradas en movistararena.com.ar, pero por supuesto, vos podés estar ahí invitado por Radio Disney. Hoy a la mañana Liliana se llevó invitaciones. Bueno, presta atención que en cualquier momento se van más invitaciones para verlos este lunes. La Conga, Movistar Arena, 17 de agosto. Es Sebastián Yatra, con Belinda, Gente de Zona y Lucho RK, Canción para Regresar.
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0: Agus Bernasconi, Yami Safdie, besos en pausa. ¿Cómo estamos en esta tarde de jueves? Nublado, pero previernes y fin de semana largo, así que dale, que tenemos ahí nomás el fin de semana. Desde Avellaneda, zona sur, trabajando y escuchándolos como siempre, son una gran compañía, nos dicen por acá. Claudia desde Junín, ¿cómo andan en Junín? Los escucho todos los días, pero no podía escuchar el número de teléfono, ahora ya lo encontré en Instagram. Ok, me van a tener más seguido. Nos encanta, Claudia, obvio, bienvenida. Antonia también nos desea una linda tarde. Miriam dice, escuchando como siempre, en la Escuela Especial 508. Excelente. Y Melu, ¿qué dice?
1: Hola, Radio Disney, buenas tardes. Hoy no hay facu, contenta que con este día nublado me puedo quedar en mi casa. Okay. Estamos haciendo un poco de orden con mi mamá, así que siempre escuchándolos y hoy más que nunca porque motivan para seguir ordenando.
0: Está muy bien, siempre viene bien ordenar. Siempre es necesario ordenar, así que ahí estamos, acompañándote en esa misión con tu mamá. Beso, Melu. ¿Estás programando el triple de canciones? Hoy te pedimos triple TBT como todos los jueves, pero como ayer estuvimos celebrando el Día del Vinilo y elegiste canciones que escuchabas en vinilo y de alguna manera también fue TBT, ayer pasamos Bee Gees, Beatles y Creedence, les vamos a pedir un triple TBT 2000ero, del 2000 para acá, todo lo que consideres recuerdo y canciones que quieras volver a escuchar, ¿eh? Triple 2000ero, pensate tres canciones de los 2000 para acá, buenos recuerdos, y nos dejas un mensaje de voz en el WhatsApp 11-22-77-94-30 para que se venga el triple de canciones en un rato, nada más. Los que se vienen ahora son Camila Cabello y Ed Sheeran y Bam Bam. 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

0: recuerdo.
1: Pablo Alborán, Tiempos Bonitos, en Radio Disney. Estás eligiendo el triple de canciones, triple TVT, como todos los jueves, pero hoy 2000ero, del 2000 para acá. Bueno, para acá no sería recuerdo hoy, pero ponele, hasta el año pasado ya es un recuerdo. Una canción del año pasado ya es retro, ¿o no? Bueno, ahí están pidiendo. Brisa propone, celebra la vida de Axel, vivamos el momento de Airbag y viva la vida de Coldplay, que la hace acordar a cuando ella terminó la primaria. Ok, hermoso. Natalia propone Ven conmigo de Cristina Aguilera, A puro dolor son by four y Abrázame muy fuerte de Juan Gabriel. Mel, Tu cárcel de los enanitos verdes, ahí tengo una duda, no sé si es de los 90 esa. Bueno, te hubiera sido antes de Ricardo Montaner y una canción de Coldplay. Perfecto. Bueno, ahí seguimos tomando tus pedidos. Triple 2000ero buscamos hoy para el triple TVT como todos los jueves. Mensaje de voz 11-22-77-94-30. 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

0: el puesto número uno del ranking Radio Disney y Argentina. Volvió a la cima Olivia Rodrigo y Drop Dead. Bueno, seguís eligiendo el triple de canciones, TBT, triple 2000ero. ¿Qué canciones querés escuchar de los 2000 hasta el 2025? Ponele, por ahí, bueno, el tema de los Enanitos Verdes, Tu Cárcel, sí es del 2004, perdón, yo pensaba que era de los 90, pero sí, grabaron una versión en vivo en el 2004, así que todo bien. Mel, Noé propuso Gasolina, Daddy Yankee, Toxic, Britney Spears y una canción de Robbie Williams, que esa sí es del 97, Angel, pero puede que tenga una versión en vivo de los 2000. Solange propone Héroe de Enrique Iglesias, Que Vuelva Shakira, Donde Miranda. Perfecto. Bueno, y estamos esperando el tuyo, tu triple, que seguro está buenísimo. Tres canciones de los 2000 hasta acá que quieras volver a escuchar. Triple TBT 11-22-77-94-30. Lo que vamos a escuchar ahora es un estreno, es en exclusiva, es la primera escucha de Luis Fonsi, que ya la venía anticipando en sus redes. Viene en la línea de lo que fue Cambiaré, que nos hacía bailar, que era salsa merengue. Y ahora vamos por la bachata y el pop. Esto es lo nuevo de Luis Fonsi, lo escuchás antes de su estreno. Esto es primera escucha. Se despide, me despido. ¿A dónde vas? ¿A dónde vas, Luis Fonsi? Él mismo lo presenta.
1: ¿Qué tal, mi gente de Latinoamérica? Luis Fonsi por acá. Les quiero presentar mi nueva canción. Se llama Me Despido, solo aquí en Radio Disney, mi radio.

0: Rap J Balvin Music Session, volumen 62. 3 de la tarde, 28 minutos. Último llamado para que elijas nuestro clásico de todas las tardes, el triple de canciones. Los jueves lo hacemos TBT, un triple del recuerdo. Y hoy pedimos recuerdos 2000eros. Así que suma tu triple, 11 22 77 94 30. Yanina nos cuenta que está trabajando.
1: Hola Radio Disney, soy Yanina y es la verdad que estaba medio flojo el trabajo y lo mejor que me puede estar pasando la compañía de ustedes. Muchas gracias por estar ahí siempre. Besos.
0: Siempre, siempre estamos, obvio Yanina, y ojalá que levante un poco, dale, ojalá que sí. No sé si estás en un local, pero bueno, ojalá que se empiece a mover para bien la tarde. Besos Yanina. Cintia nos saluda desde Necochea, igual sin sol, trabajando, escuchando su música para acortar la tarde. Genial, para que se pase un poco más rápido. Bueno, ¿quién más en esta tarde nos contás? Enseguida se vendrá el triple 2000ero y también una nueva canción de Benson Boone.
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0: Qué buena unión, Karol G con Bruno Mars, Still, en Radio Disney. 3 de la tarde, 39 minutos. Ha llegado el momento del triple de canciones. Gracias a todos los que eligieron sus canciones, participaron, se tomaron unos minutos para combinar la música. Hoy propusimos un triple 2000ero y elegimos el triple de Facundo.
1: Hola, Radio Disney, por acá Facundo, chofer de aplicaciones de Zona Sur. Quería participar del triple 2000ero de hoy jueves TVT y quería proponer las canciones Oops, I Did It Again de Britney, It's My Life de Bon Jovi y Bye Bye Bye de NSYNC. Les mando un abrazo, es una gran radio, saludos.
0: Grande Facundo, perfecto. Bueno, tómate unos minutos para disfrutar de tus canciones, del triple que te pediste. Lo compartimos y también esperamos reacciones, devoluciones. 11-22-77-94-30. Arrancamos con Britney Spears. Ups, lo hice de nuevo.

0: Esperamos tu mensaje de WhatsApp en el 11 2277 9430.
1: Hola, Radio Disney. Bueno, mil gracias por elegir mi triple. Mejorado en este día tan gris. Son temas que, a pesar de que pasaron ya 26 años, siguen estando en el recuerdo de todos. Y son canciones que, si ponen, vas a bailar o te vas a levantar a cantar. Les mando un abrazo, saludos.
2: Buenas tardes, Radio Disney, y los felicito al chico que eligió el triple, de plazo total, disfrutando la buena música y, bueno, la elección que hizo Facundo hoy. Besos, los quiero, 24-7.
3: Qué lindos temas que eligieron para esta tarde, la verdad que me encantaron. Minutos un 10, los quiero mucho, bajo.
4: Quiero felicitar al chico que eligió este triplón, triplazo, 10 de 10, me encantó. Muy buenos temas, excelente. Besos para todos, que tengan buena tarde, chau chau.
5: Excelente este triple que eligió Facundo. Hoy ustedes dejaron sus devoluciones, sumamos la de Dani, que dice que le encantó. Dice, triplazo, me llevó a mi niñez cuando escribía mis diarios íntimos escuchando a Britney. 10 de 10, dice Romy de Gutiérrez. Jessica de Berazategui, excelente triple. Acá estoy haciendo el vestido de novia de mi hermana. ¡Qué bien! Bordando unos apliques, disfrutando y bailando. Alejandra de Lanús, excelente el triple de Facu. Vamos, Bon Jovi. Tengo tatuado It's My Life. Y así es, las tres canciones que pasaron en este triple TVT 2000ero. En Sync, Bye Bye Bye, Bon Jovi, It's My Life y Britney Spears, Oops, I Didn't Again. Hermoso, triple, 2000ero, lo eligió Facundo en esta tarde en Radio Disney.
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0: Ricky Martin, Luan Santana, Extraño. Nos quedó una devolución del triple que compartimos hace un rato, el triple 2000ero. ¿Qué dice Miriam?
1: Buenas, la verdad me gustó mucho, mucho, mucho el triple. Estamos acá escuchando en la escuela. Besos para todos.
0: Bueno, besos ahí en la escuela, por supuesto. Antonia también le encantó. Buena elección de orden de las canciones, que termina con bye, bye, bye. Todo pensado, todo pensado. Bueno, hoy te contamos que teníamos varios estrenos para acercarte, para ofrecerte. Y ahora llega lo nuevo de Paulo Londra, que es una canción que no vas a poder parar de escuchar. Sí, tiene una sonoridad renovada, una impronta más personal, pero a la vez totalmente universal. Esta canción, producida por Tiano y Lizan, marca el comienzo del universo musical que dará vida a su próximo disco. Se llama Me asfixia la ciudad y tiene que ver con eso, ¿no? Con huir un poco de la ciudad, del caos, del ruido, de todo lo que implican las ciudades. Y habla de bajar un cambio y dejar atrás el ritmo de la ciudad. ¿La descubrimos juntos? Esta es la nueva canción de Paulo Londra, nueva música en tu radio, Me asfixia la ciudad.
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0: En Radio Disney, 11 grados es la temperatura actual acá en Buenos Aires, son las 4 y 10, pero es jueves y es previernes y fin de semana largo que se viene. Y ya estamos pensando los planes para el fin de semana. ¿Ganas de qué tenemos este fin de viajar, de hacernos una escapada, de descansar, de ordenar, de cocinar rico? Bueno, de celebrar a los niños, por supuesto, a los niños y a las niñas de la casa, de pasear, de hacer algún paseo especial. Bueno, anda contándonos qué estás preparando para este fin de semana que se viene. 11 22 77 94 30. 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

0: En Radio Disney. Bueno, hoy lo nombramos más temprano, es el día de los zurdos, los que escriben o patean. O bueno, hay algunos. Bueno, escucha el testimonio de Nati.
1: Hola, buen día, feliz día a los zurdos. Bueno, mi hijo es zurdo con un pie, o sea, juega la pelota con la zurda, con la izquierda, y todo lo demás
0: lo hace con
1: derecho.
0: La derecha, ¿viste?
1: Así que es la mitad de su día en realidad. Un beso para mi hijo Nahuel, lo amo mucho.
0: Bueno, beso para Nahuel, hoy es el día de los zurdos. Muchos número uno, muchos destacados del deporte son zurdos, pero es verdad que algunos capaz que escriben, ponele con la izquierda, pero después patean con la derecha o al revés, así que bueno, los saludamos en su día, por supuesto, los destacamos. 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No, una locura lo lindo que se van a llevar mañana. 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Fonseca y Juanes, antes que el tiempo se vaya.
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0: 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En minutos, bueno, una balada hermosa, épica, de Luciano Pereyra.
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0: Yo no quiero olvidarte, Luciano Pereyra en Radio Disney. Vivi nos está escuchando en Berazategui, Brisa también en Berazategui, está editando diseños en la compu y a mano en papel para un curso que está haciendo. Hola, su feliz jueves en La Plata, llovizna, sin sol. Ok, Lorena, la mejor compañía. Estoy trabajando en el campo y siempre los escucho. ¿Cómo estamos de temperatura ahí, de frío? Hace más frío, ¿no? Bueno, y Claudia nos escucha y nos saluda desde Bransen. Y por acá, ¿estamos volviendo del jardín ya? ¿Cómo andan?
1: Hola, Radio Disney. Hola. Gracias por acompañarnos siempre. Nosotros somos Rosalí, Pablo, y estamos con Tommy, que lo fuimos a buscar al jardín. Es mi sobrino. Quería decirle que lo amo con todo mi corazón. Ahora vamos a ir a tomar un helado, vamos a ir a la plaza y vamos a disfrutar mucho, mucho este momento juntos. Gracias, Radio Disney.
0: Me gusta que vayan a tomar un helado, que desafíen el frío. Obviamente, helado todo el año, por acá, helado todo el año. Bueno, a disfrutar de esa vuelta del jardín, con Tommy, beso, Rosalí, Pablo. ¿Alguien más? Volviendo del colegio, volviendo del jardín, yendo a buscar a los chicos, yendo a la vereda de mamis. Bueno, 11 22 77 94 30. Las combis también deben estar estacionando, preparándose. Un clásico es una de esas canciones que sabemos todos, esas que apenas la escuchás ya la empezás a cantar. 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Un clásico como esta canción, que es presentada por el bocadito Maroc de Felfort, Los Auténticos Decadentes y Fer de Catupecu, ahí lo escuchás, Un Osito de Peluche de Taiwán.

0: familia, los amigos, una sonrisa, tener buena compañía, amor, más amor, por favor, la T y la M en Radio Disney. En este momento el lugar de nuestro país con mayor temperatura es Salta. Buenas tardes, Salta con 20 grados 2, Puerto Iguazú Misiones tiene 19 grados 2, hola Catamarca también con 19 grados 2, en Jujuy 18 grados 3, bueno, si nos vamos para Gualeguaychú, Entre Ríos, 12 grados 4. Bueno, acá tenemos 11 grados en la ciudad de Buenos Aires. Vamos más para el sur. Esquel, Chubut tiene 3 grados 2, pero una térmica de 1 grado 5 bajo cero. Y el lugar más fresco de nuestro país, más frío más que fresco, es Río Grande, Tierra del Fuego. 0 grados de temperatura con una térmica de 3-1 bajo cero. Los abrazamos y les dedicamos más y más canciones. Enseguida, una de las canciones de la nueva temporada de Soy Luna.
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Pasamos una tarde genial, creándonos nuestro sol, poniéndole color a la tarde. Hoy salió un triple buenísimo, 2000ero. Bueno, y te seguimos acompañando, por supuesto. Ya estamos ahí nomás del fin de semana, ¿eh? Falta cada vez menos y será fin de semana largo. Soy Susana, placer haber compartido con vos. Y te presento a Shakira y BL y Algo Tú en Radio Disney. Quiero vivir.

poco que yo quiero, Morat y Silvestre Dangond. ¿Cómo están, amigos, amigas? Excelente tarde. Hace frío, está lloviendo, nos abrazamos. Ya esto es así. No vamos a hablar acerca de esto porque ya hemos hablado largo y tendido. Quiero saber de ustedes en el 11-22-77-94-30. Hoy nuestra compañera Ana nos preguntó por ahí quiénes son las personas zurdas de este grupo de locutores. Yo dije yo, amigos. Yo, así que me autosaludo en el Día Internacional del Zurdo. Hay una historia detrás. Yo voy a tirar datos y factos que hacen que tal vez seamos personas distinguidas en este planeta. Distintas seguro. Hay diferentes clases de zurdos. Alguno que tenga que poner en forma horizontal la hoja, lo he visto. Da un poco de impresión también. Pero acá estamos. ¿En qué andan? Quiero saber de ustedes. Vamos a jugar. Se vienen nuevos temas. Tus oídos un paso adelante. ¿Escucharon lo nuevo de Luis Fonsi? En estas andamos nosotros. En este 2026 que celebramos 25 años, nada más y nada menos. Buena tarde, ¿eh? Younger You, Miley Cyrus.

salida contigo, Hash y Kenia OS, 5 y 10. Quiero saber de ustedes en qué andan. Zurdos, zurdos, adelante. Levanten la mano. ¿Tienen algunos inconvenientes para...? Dicen mis amigas que verme abrir una lata de atún o tomar la tijera es bastante desopilante. Y yo no me doy cuenta, convivo conmigo misma. ¿Qué quieren? Mau y Ricky, en minutos. Y se viene lo nuevo de Mati Spano.

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0: Las Flores, Mau y Ricky en tu radio
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0: Bueno, está en las redes sociales, seguramente agendado. Nueva primera escucha, Mati Spano presenta su nueva canción Me Voy. Es lo primero que hace a nivel musical, pero quiero ponerte un poco en contexto. Es creador de contenidos y da sus primeros pasos en el mundo de la música. Como creador de contenidos, comenzó muy joven, a los 16 años, y actualmente cuenta con una comunidad de 42 millones de seguidores en las principales plataformas y redes sociales. Repito, 42 millones de seguidores. Es su principal tarea, justamente, en las redes sociales, y además es actor. Lo descubrimos en Playback, serie que está disponible en Disney Plus. Y es músico, ha tenido presentaciones en el teatro allá por el año 23. Y vos sabés que lo inspira Miranda, la estética, los videos clips, ese concepto de rock. Y lo que dice Mati es que estaba buscando su propio sonido, sus recursos y elementos para contar la historia. Bueno, parece ser que ha logrado todo esto. Presenta su primera canción. Esta es Primera Escucha en tu radio, Mati Spano, Me Voy.
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0: Nation junto a Ryan Castro. Saludos, zurdos, hijos del medio también.
1: Hola, hola, Radio Disney. Quería saludar a Simoncito, que él es zurdo, el único de la familia. Y ayer fue el día de los hijos del medio. A Brunito, bueno, que es el hijo del medio, tengo tres varones. Un beso grande para ellos. Soy Sabrina de Bursaco.
0: Hola, Sabri de Bursaco. Simón, compañero. Zurdo ahí, ¿eh? Y Bruno, hermano del medio, María.
2: Hola, Radio Disney. Bueno, me comunico porque quería saludar a mi hijo Denis, que también es zurdo. Mirá. Escribe con la zurda, sí, y toca la guitarra con la zurda. Mirá. Un beso a todos los zurdos.
0: Gracias, María. Beso grande. ¿Sos de los que necesita hacer una pausa de café para seguir viaje? 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

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Canción de peli, Taylor Swift, I Knew It, I Knew You.

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Aitana, superestrella. Bueno, un dato relevante de la calle, más precisamente en Puente Saavedra, hubo incidente entre dos colectivos, colapso tanto en Cabildo como en Maipú, para que lo tengas en cuenta, y complicada la zona de Constitución, Caseros y Bolívar, ¿ok? Trenes, subtes y el premetro están funcionando a horario. En minutos, Ed Sheeran, canta para vos.

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Sapphire, Ed Sheeran. Primavera Sound se viene, ¿eh? Primavera Sound Buenos Aires. 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Primavera Sound Buenos Aires 2026. 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Está buenísimo. Mucha gente espera esta movida de noviembre. 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Sí estaríamos, ¿no? Para un cafecito, como dice su siempre, Sabrina Carpenter, Espresso.

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Cani García, uno más uno, ¿te copás? ¿Viajamos? Dale, bienvenidos y bienvenidas a La Hora Smiles en tu radio. 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Me río del copate, no sé de qué época es, estoy entre farmear ahora y decir copado. 1803. ¿Saben qué? Quiero saludar a los 825 millones de personas quienes somos zurdos y zurdas en este planeta. Y voy a ir tirando así datas pequeñas mientras emprendemos este viaje en La Hora Smiles. Y él proviene de varios lugares. Una persona de multis países, por decirlo de alguna manera, Bruno Mars, I Just Might.

0: más, Marc Anthony y Wisin. En minutos ya estamos listos para jugar el desafío Disney Plus.
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0: Any Wonder, King, qué nublado que está, qué frío, acá estamos juntos, es como una especie de fogoncito y nos rodeamos y estamos bien, 18, 17, y muy bien también porque estamos dispuestos para jugar una vez más, hoy jueves 13 de agosto, desafío Disney Plus.
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0: Nair, anda por acá. ¿Cómo estás? ¿Dónde estás?
2: Hola, Lola. Estoy acá en el auto.
0: Sí.
2: Estoy acá con mis primitos.
0: Ok. Estás manejando.
2: Estamos esperando a mi tío que vuelva.
0: Bueno, pero no estás manejando, porque si no te llamo más tarde.
2: No.
0: Ok. Ahí
2: no,
0: con tus primos. ¿Y en qué zona estás?
2: Sí, el auto estacionado.
0: ¿Ese auto estacionado en qué zona?
2: Sí, sí. Recoleta.
0: Recoleta. O sea, estás en Cava. ¿Y cuántos años tenés?
2: Sí. 19 años.
0: Bueno, ¿y ya sabes de qué va el desafío Disney Plus? ¿Escuchás la radio y sabes cómo es el juego?
2: Sí, algo sé, sí.
0: Bueno, vos elegiste la categoría Disney, te voy a hacer una pregunta. Ahí no tenés opciones, tenés que responderla lo más rápido que puedas porque el tiempo corre. Y después vamos a la ruleta y bueno, lo que depare la suerte. Y ahí sí, en las siguientes preguntas tenés opciones. ¿Vamos de a poco, crees?
2: Dale.
0: Bueno, Nair, que está en un auto en Recoleta, vamos con categoría Disney. Primera pregunta, soy Luna. ¿Cuál es el nombre del mejor amigo de Luna en el inicio de la serie?
2: Simón.
0: Simón, no, es Gastón. Incorrecto, es Gastón, pero bueno, estuviste ahí muy cerca. Bueno, vamos a la ruleta, ¿te parece? Directamente,
2: bueno,
0: vamos.
1: Marvel.
0: Bueno, Marvel, acá recordá, Nair, que tenés opciones. La pregunta es, ¿cuál es el nombre? ¿Cuál es el nombre del árbol humanoide de los Guardianes de la Galaxia? ¿Tenés opciones? ¿Las querés?
2: Sí.
0: Bueno, opción A, Rocket. Opción B, Groot. Opción C, Cosmo.
2: ¿Cosmo?
0: No, incorrecto. Es Groot. Bueno, vamos a la última, ¿te parece, Nair? A ver si
2: Dale.
0: Tenés más suerte. Vamos.
1: Pixar,
0: tenés opciones, recordalo. Película Up. ¿En qué trabaja Carl Fredricksen en Up? Hay opciones.
2: ¿Me las decís, por
0: sí,
2: favor?
0: Sí, claro. Opción A, inventor. Opción B, vendedor de globos. Opción C, explorador.
2: Inventor.
0: No, es vendedor de globos. Bueno, Nair, un gustazo haber hablado con vos. La próxima
2: chao,
0: será. ¿Te parece? Un beso grande. Nos vemos.
2: Besos.
0: Chau, chau.
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0: Mañana viernes vamos a develar entonces quién se pondrá en modo sillón. Alto kit para vos, ¿eh? Cuando llegas a tu casa te relajas, te pones cómodo y disfrutas de las series o películas que más te gustan. Y a partir de mañana, 14 de agosto, se estrena Camp Rock 3 en Disney Plus. 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Y además, One Beat Away, primer sencillo de Camp Rock 3, ya está disponible en plataformas digitales. Se estrena mañana y ayer hubo Camp Rock Experiencia en Palermo, que estuvo buenísimo. Bisbal, el 94.3.

0: Me curo del Cora, Karol G. El Cora está del lado izquierdo en nuestro cuerpo. El misterio de los zurdos, lo que voy a compartirles. Sigan El Gato y la Caja, que es una cuenta alucinante. ¿Hay misterio? La lateralidad es la preferencia que tenemos las personas para utilizar un lado del cuerpo sobre el otro al realizar diferentes tareas motoras o sensoriales. Es decir, si somos diestros, zurdos o ambidiestros. ¿Cuántos zurdos somos? Se calcula que actualmente un 10,6% de la población mundial es zurda. Pero no siempre fue así. Durante el siglo XIX la proporción alcanzaba a solo el 5%. ¿Por qué aumentó? Te lo digo en un rato. Hola, Fabi.
1: Hola, Radio Disney. Soy Fabiana de Lanús. Y bueno, quiero saludar a mi hija, sí, Rosario, que ella es zurda. Amo. Así que bueno, es la zurda de la familia.
0: Bien.
1: Que tenga una buena tarde. Ahora vamos a tomar la merienda. Hermoso. Y preparar algo rico para la merienda.
0: Bien.
1: Saludos, que tengan un excelente final de jueves.
0: Igualmente vos, Fabi. Saludos a Rochi. Hace frío en Córdoba.
2: Hola, Radio Disney. ¿Cómo va?
0: Muy
2: ¿cómo
0: bien?
2: Hace tarde. Tanto tiempo.
0: Tanto tiempo.
2: Yo acá, trabajando, con frío, porque acá en Córdoba está muy frío. Estos días estuvieron de lo loco del frío.
0: De lo loco.
2: Así que besitos desde acá de Córdoba.
0: Un beso, Lara. Frío de lo loco. 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

0: Etapa solista de Ale Kurz, esto es Estocolmo, adelanto de su nuevo disco, La Otra Mitad. Hola, Balti.
1: Hola, Radio Disney.
0: ¿Qué
1: tal? Estoy volviendo del cole y soy Balti. Los escucho siempre. Chao.
0: Chaucito, Balti. Qué gustazo. 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
0: 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Qué lindo, un poco de Colombia. Fade, ATL Jacob, Luna.

0: Un poco de España, un poco de Venezuela, Ale Sanz, Elena Rose en esta Hora Smiles con Rimowa. Te cuento que mañana, a partir de las 11 de la mañana, va a haber una concentración en el Monumento a Colón sobre Avenida Costanera, altura Aeroparque. Ahora, en el acceso este, en el kilómetro 45, reducción de un carril izquierdo por trabajos de iluminación, a circular con precaución. Hay fallas en la barrera del ferrocarril Mitre. Bueno, esto es, cortaron un cable de alta tensión en una obra en construcción en Vicente López, y desde ayer hay inconvenientes en los cruces del ramal Mitre a Tigre entre Vicente López y Olivos. La zona de Balvanera, Perón entre Castelli y Pueyrredón, hay operativo en este momento, y en San Telmo, en Chacabuco, entre Avenida Independencia y Estados Unidos también hay otro operativo. Y reitero lo que te dije temprano sobre Puente Saavedra, incidente de dos colectivos, está completamente colapsada Avenida Cabildo y Maipú, ahí justamente en Puente Saavedra. ¿Cómo andás vos, che? 11 22 77 94 30 en minutos. Se va Yatra.
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0: Retomamos. Hoy 13 de agosto es el Día Internacional del Zurdo. Nos quedamos en que hay actualmente un 10,6% de la población mundial que seríamos zurdos, pero esto no siempre fue así. Durante el siglo XIX la proporción alcanzaba a solo el 5%. ¿Por qué aumentó? Bueno, durante muchos años se obligó a los zurdos a escribir con la derecha. Hay historias terribles. Se cree que la cosa se calmó cuando se aliviaron las presiones culturales específicas sobre el acto de escribir y dejó de pensarse que ser zurdo era una anomalía o que traía mala suerte. ¿Hay igual cantidad de zurdos en el planeta? No. En Europa es la región con mayor cantidad de zurdos, 11.12%, mientras que Asia tiene la prevalencia más baja de 5.69%. ¿Tiene alguna ventaja ser zurdo? Bueno, los diestros están menos acostumbrados a enfrentarse a zurdos que a otros diestros. Por eso, si hay un área donde los zurdos se destacan, es en los deportes de élite. La presencia de zurdos es muy alta, 14.7, y acá me quiero detener, porque zurdos, Leo Messi, el Diego, Charlie García es zurdo, estoy impactada con esta información, Manu Ginóbili, zurdo, Lucha Aymar, zurda, Gustavo Cerati, zurdo, Atahualpa Yupanqui también, Vilas, Guillermo, zurdo, Maravilla Martínez, se desempeña en boxeo, zurdo, y ahí va, ok. Así que los zurdos nos destacamos. ¿Hay alguna desventaja? Pues sí. El diseño de mobiliario y de herramientas está pensado para los diestros. Dije más temprano, verme cortar con una tijera o abrir una lata de atún parece ser que es bastante divertido. ¿Y tiene alguna correlación con tu inclinación política? Pues no. Izquierda y derecha viene de cómo se ordenaba el parlamento en la Francia del siglo XVIII, para que quede claro. Lo que me causa gracia, una humorada, es que hoy Fidel Castro cumpliría 100 años. Nació un 13 de agosto de 1926 en Virán, Cuba. Amigos y amigas zurdas, feliz día. Dos amantes, Tini y Ulises Bueno.
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Agus Bernasconi, Yami Safdíez, 7:03, es la hora en la Argentina. Hace muchísimo frío, nuestra amiga cordobesa dice, acá hace un frío, acá también, 10 grados y quizá está lloviendo en algunos lugares. Recién hablábamos de los zurdos, Día Internacional del Zurdo, que tal vez para muchos diestros, bueno, nosotros nos diferenciamos del resto justamente porque somos una proporción menor en cantidad de zurdos en el planeta. Nos preguntamos hoy, tenemos ganas de saber, lo que te diferencia del resto. ¿Hay algo que vos creas tener que te diferencia del resto? 11-22-77-94-30. Veremos. Cosas obviamente que se puedan contar. ¿Hace falta la aclaración? No. Maxi Espíndola, estás en tu radio Morning.

0: Love Today. Bueno, han llegado mensajes. Qué maravilla. Queremos seguir, ¿eh? 11-22-77-94-30, lo que te diferencia del resto a lo...
1: Hola, Radio Disney. Soy Diego de Caseros. Y bueno, algo que me hace especial, calculo yo, que no hay muchos, que es que soy gemelo. Amo. Y me casé con una melliza.
0: Ah, bueno.
1: Bueno, ella tiene un hermano.
0: Me muero. Es espectacular. Perfecto, sí, Diego, querido, beso enorme. Valeria, ¿vos qué haces?
2: Hola, Radio Disney, ¿cómo va?
0: Bien.
2: Yo no sé si esto es muy diferente, pero yo puedo mover las cejas de manera independiente. ¡Saludos!
0: Saluditos. Esto es una puerta que se abrió. Que Dios nos ayude. Totalmente, yo puedo decir trabalengua sin trabarme, dice Cami. Cami, perdón. Está perfecto. Hay gente que hablaba, que escribe al revés, que habla al revés. No, me alucina todo, la Lau.
3: Soy zurda, pertenezco a la comunidad de los zurdos. De chiquita me costó mucho aprender a escribir, me manchaban todos los cuadernos, me cargaban las chicas, los chicos.
0: No
3: podía aprender a tocar la guitarra porque tenía que dar vuelta las cuerdas y no podía aprender a tejer. Mi abuela me enseñó a tejer, así que nada, somos una comunidad resistente y bueno,
0: claro.
3: Y siempre vamos para adelante.
0: Bastante distinguidos, y yo no sé si esto es cierto, que justamente lo que les compartía del gato y la caja, siempre se deslizó que podemos ser un poco más inteligentes, pero ya eso no sé si es algo que me quiero creer o algo del estilo. No quiero decir una cosa por otra. Lo que te diferencia del resto.
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0: Ah, sí, Abraham Mateo y María Becerra.

Subieron cuatro casilleros del 27 al 23, Patitoa, Ana Mena y Lola Índigo. Notición, Camila vuelve a nuestro país y tu radio es radio oficial. Sí, Camila, después de 20 años de canciones que marcaron nuestras vidas, la banda se despide de los escenarios. Y quiere hacerlo con vos este próximo 15 de octubre en el Movistar Arena. Mario Dom, Pablo Hurtado y Samo interpretando las canciones que hicieron historia, 15 de octubre en el Movistar Arena. 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Puesto 1 del ranking, Olivia Rodrigo, Drop Dead.

0: ocurre, malditas capitales? Mensajes que sí, hola.
1: Fuimos a la experiencia de Camp Rock 3. Sí. La verdad la pasamos hermoso, lo súper disfrutamos.
0: Qué bien.
1: La calidez de las personas, pudimos ver un mundo distinto y poder meternos en Disney nuevamente, volver sí. un poco a la adolescencia, a la infancia. Así que para mí fue un sueño y para mi mamá también, porque las dos compartimos esa pasión. Y bueno, por muchos años más Radio Disney acompañándonos. Un saludo, besos.
2: Chau, chau, de Wilde, chau, chau.
0: Chaucito, Wilde. Están hablando de la experiencia Camp Rock ayer en Palermo. Celes, Laura, qué lindo que lo hayan disfrutado. Quédate porque en minutos se viene.

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0: Siempre te vi bien, Bauti Masia, junto a Migrantes.
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0: Tenemos en esta maravillosa radio Clásicos con Historia los domingos a las 20 con Ana. Pero nosotros queremos hablar de un clásico, la historia de un clásico. ¿Y sabes de quién y de qué vamos a hablar? De Danza Kuduro. Y hay una historia que es alucinante. Todo empezó como una maqueta que nadie quería, porque antes de llegar a Don Omar, el tema, que tiene una versión original que se llamaba Ven Danzar Kuduro y la había grabado Luchenzo con el rapero Big Ali, bueno, pasó por varios artistas urbanos que le escucharon y dijeron, no, gracias, paso. Nadie entendía bien qué hacer con ese ritmo. Terminó llegando a las manos de Don Omar casi de casualidad, gracias a una amiga que laburaba con el equipo de Luchenzo y que insistió hasta que Don Omar la escuchó. Se grabó el tema en 2010, salió como single en agosto de ese año y lo que en un principio parecía un tema completamente descartado se convirtió en uno de los himnos más grandes del reggaetón, vaya que sí, con más de 2.000 millones de reproducciones en plataformas.
2: Oy, oy, oy, oy.
0: Pero acá viene la parte que casi nadie sabe, la palabra Kuduro. No la inventó ni Don Omar ni Luchenzo. Existe desde mucho antes. ¿Por qué? Porque es un género musical y un estilo de baile que nació en Angola en los años 80, en África Central, en Angola, mezclando ritmos africanos con sonidos electrónicos.

Cuando todos bailamos danza Kuduro sin saberlo, estamos bailando algo que tiene raíces al otro lado del océano, mucho antes de que existiera la canción que todos conocemos y que nos ha hecho bailar. Y la mano arriba, cintura sola, date una vuelta a danza Kuduro. O sea que los orígenes vienen justamente donde se originó la humanidad. Don Omar, danza Kuduro.

Tiempos bonitos, canta Pablo Alborán. 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Esto es Heroína.

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0: Yo no quiero olvidarte, Luciano Pereyra. Hoy 13 de agosto, Día Internacional del Zurdo. Hola.
1: Hola, Radio Disney. Soy Marian de Berazategui.
0: ¿Qué tal?
1: Mi nene es zurdo, Feli. Y nada, costó mucho la escritura, pero va queriendo. Así que amo que sea zurdo. Es su marca registrada. Besos a todos.
0: Qué lindo ser zurdo. Un beso grande para Feli y para vos, Marian. Hola, Pela.
2: Radio Disney, amigos, el Pela de Saladillo, file oyente.
0: Sí, claro.
2: Siempre escuchándolo, siempre, siempre. La música hermosa, ahora con la mano arriba nos ponemos a bailar. A bailar arriba la camioneta.
0: Ahí va, hermano.
2: Muy buena la música, gracias por la compañía. Estamos subiendo Richeri de General Paz para irnos a Saladillo, volver ya después de un largo día. Trabajo, abrazo.
0: Un abrazo, Pela. ¿Cómo va ese tránsito? Ya en un rato actualizamos datos. Súmate con mensajes acá.
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0: Diego Torres y Bechi Sangalo. Esto es hoy.

0: Bueno, te cuento cómo está la calle Liberada, Avenida General Paz, altura Grecia, sentido al Riachuelo, a circular igualmente siempre con precaución. Avenida Cabildo y Bedia, fin del incidente que fue temprano en Vicente López entre dos colectivos, ya la traza liberada. Y Tren Roca Ramal La Plata con demoras por tren de carga detenido, justamente también con problemas técnicos en Tolosa. Subtes y premetro funcionan a horario. En minutos, tus oídos un paso adelante de lo nuevo de Luis Fonsi.
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0: Carlos Vives, te dedico. Bueno, hubo primera escucha de Luis Fonsi, lo nuevo antes de su estreno oficial. Lo escuchamos temprano y estamos muy felices porque Luis regresa a la bachata con esta canción que se titula Me Despido y sería un adelanto de su próximo disco, ¿ok? Es una bachata que relata la despedida de una pareja que, pese al amor que aún siente, bueno, acepta que la historia llegó a su fin. El tema fue escrito por Luis Fonsi junto a Andrés Torres y Mauricio Rengifo, quienes también estuvieron a cargo de la producción, y el lanzamiento llega después del éxito de Cambiaré, que alcanzó el primer lugar en diferentes países. Para Luis Fonsi, la bachata sigue siendo uno de los géneros que mejor le permite contar historias. Se llama Me Despido, tus oídos siempre un paso adelante, y mejor que esta canción la presenta el mismísimo Luis Fonsi.
1: ¿Qué tal mi gente de Latinoamérica? Luis Fonsi por acá. Les quiero presentar mi nueva canción. Se llama Me Despido, solo aquí en Radio Disney, mi radio.

0: desde mi año gótico, Emanuel Orbiler, super suave. Día del zurdo.
1: Hola, Radio Disney, soy Esmeralda de Luján. Le quería decir feliz día a mi amiga Male, que es zurda. Los quiero.
0: Male, feliz día. Esmeralda, tu amiga te saluda y nosotros también. Esme, beso enorme. 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
2: Hola, somos Morat. En minutos vamos a cantar para ti, así que no te muevas.

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0: For Fun, Visa, J Balvin, Music Session, la número 62.
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0: 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Tenés que quedarte acá en Radio Disney. 8 de la noche, 40 minutos. Un año, Seba Yatra y Raik.
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0: Me siento también, Sofía Mora, en tu radio. En minutos, Shakira y Bele cantan para vos.
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Shakira, algo tú, Shakira y Bele. ¿Te cuento algo? Tren Roca Ramal Bosques vía Temperley con servicio limitado entre Constitución y Claypole. Hubo incidente en Erdigó. Ok, para que lo tengas en cuenta, subtes y premetro y los trenes funcionan a horario, excepto justamente el Tren Roca. Y frío. 16 la temperatura, nublado con lloviznas. Mañana viernes, nublado también, con una mínima de 10 y una máxima de 13. Después del fin de, bueno, qué decirte, con lluvias. Lo que está confirmado y es maravilloso es que mañana la previa del modo fin de y el modo fin de a partir de las 5 de la tarde. Se quedan con la China, 20:56 hora en la Argentina. Yo soy Lola. Miley Cyrus, Flowers.

amor como punto de partida. A ella lo habíamos escuchado hacer grandes colaboraciones, pero junto a ella es así que no la vimos venir. No me arrepiento de sentir tanto, es el nuevo disco que Karol G sacó este mes. Sí, en agosto, en pleno Tropitour. O sea, ella está girando por el mundo con su disco anterior y ya nos dio nuevo material y además con esta gran colaboración en la que la escuchamos cantar completamente en inglés y junto a Bruno Mars, a la bichota. Así cruzamos a las 9 de la noche, 4 minutos. Esto es Radio Disney 94.3 y por acá La China. Buenas noches, ¿cómo estás? Por el 11-22-77-94-30 ya estamos compartiendo eso tan rico que estás disfrutando a un pasito nada más del fin de semana, porque esto es así. Ya estamos en bajada, ¿no? Ya estamos contando las horas, midiendo el tiempo en canciones hacia un nuevo fin de semana, que encima es largo, un fin de largo. Acordate, el lunes es feriado. Y acá estamos para acompañar todo eso que está